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1: Seis cuarenta y cinco.

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2: Feliz fin de semana, ¿cómo están? Aún fin de semana, es un placer estar con ustedes. Saludo con muchísimo gusto a Roberto Jiménez Estrada, controlando el globo terráqueo. Soy Paulo Ibarra, con dos horas de extraordinaria música aquí en Globo 98.7. Gracias por estar con nosotros aquí, en donde hay éxitos todo el día.

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0: Ya habíamos anunciado que está con nosotros la nutrióloga Valeria Rubio. Hoy, qué padre siempre tenerte, bueno, ahora en martes, justamente martes primero de octubre del 2026, estrenando ahí nueva presidenta. Oye, Vale, hoy hablar de la menopausia, este periodo tan complicado para las mujeres que en algunos casos unas no la sufren, no la padecen, y otras no te quiero contar, la verdad. Yo trato de comprender esa parte, créemelo, pero a veces sí es complicado, porque es que sí es una etapa muy complicada. Y cómo enfrentar la menopausia, mi querida Vale, cuando estás pasando por la menopausia, cómo enfrentarla en el aspecto nutricional.
1: Así es. ¿Cómo estás, Paulo?
0: Bien, gracias. Vale, qué gusto saludarte.
1: Robert, me encanta, gracias por esa bienvenida, como siempre, tan calurosa. Vamos a hablar de ese tema que para la gran mayoría de las mujeres, yo creo que son pocas las que se salvan de padecer una menopausia, o es una etapa difícil, porque la menopausia pudiera, yo creo, ser hasta como una enfermedad, o sea, porque
0: sí,
1: está
0: es
1: llena de signos, o sea, señales, ahorita vamos a hablar de ellos, de síntomas, que sí la podemos padecer o pasar muy mal nosotros y nuestros alrededores. Ahora sí que 1, 2, 3 por mí, por todos mis compañeros. La menopausia se define, o sea, ¿qué tan mal nos va a ir a las mujeres en la menopausia? Porque esto nos va a pasar absolutamente a todas, ¿sí o sí?
0: O a todos los hombres que de repente pudiéramos sufrir de andropausia, aunque las mujeres
1: se
0: ríen. Así como no, la andropausia.
1: Claro,
0: no,
1: que pasa.
0: No, sí sucede, claro, sí sucede, pero bueno, es un impacto más profundo en las mujeres.
1: Así es, porque nosotras, a diferencia de ustedes que están regidos por, sí, los la testosterona, pero no tiene tantas funciones como los estrógenos los tienen nosotros. Nosotros los estrógenos mandan durante toda nuestra vida en diferentes funciones, en la producción de masa muscular, en la fijación de los huesos, en el estado de ánimo, en la salud intestinal, en la producción de colágeno y elastina, en la salud cardiovascular, en la regulación de glucosa. O sea, me podría seguir de el número de funciones en la que los estrógenos son los que mandan. Entonces, cuando llega la menopausia, estos estrógenos, que son los directores de la orquesta, dicen, aquí está su asunto, aquí está el changarro, yo ya me voy. Y me empiezo a ir poco a poco, porque una cosa es cuando llega ya la menopausia, que es cuando se suspende el periodo menstrual,
0: sí,
1: pero empiezan a haber avisos meses, años antes, y empieza a fallar el sistema operativo, y muchas veces ni sabemos por qué, y entonces pueden haber o no bochornos, pero podemos empezar con migrañas, con cambios en el estado de ánimo, con retención de líquidos, con resequedad de la piel, con caída de pelo, con empiezan a sentir que pues la piel se reseca y se vuelve muy muy flácida. Calambres, dolor articular, y tú piensas que literal pues ya te está llevando, ¿no? La flaca, y no, realmente es que puedes estar acercándote o estar ya muy cerca de la menopausia. La buena noticia es que estamos en una época muy distinta a la de antes,
0: sí, sí,
1: y que
0: sí,
1: hay
0: sí,
1: mucho que se puede hacer para,
0: sí,
1: pasarla mejor.
0: Podemos agarrarnos de muchísimas cosas, con un psicólogo, con una psicóloga, tomar terapia también, que se vale,
1: claro,
0: pero también en la parte nutricional hay algo muy importante que tú nos vas a compartir con todos para aminorar síntomas, para llevar una vida más saludable y no hacerlo como un reto de sino para ya hacerlo como una forma de vida, en una, con una buena alimentación, y sobrellevar de una mejor manera la menopausia.
1: Así es.
0: Está aquí con nosotros la nutrióloga Valeria Rubio. Ya regresamos con más de este tema, temazo de la menopausia, nutrición en la menopausia, a través de Globo 98.7, éxitos todo el día.

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0: Seguimos con la nutrióloga Valeria Rubio. Estamos hablando de menopausia. Y antes recordarles, el contacto de donde pueden precisamente consultar con la nutrióloga Valeria Rubio es el 55 54 14 23 15. Es que quiero presumirte que ya me lo aprendí, pero lo voy a decir despacio. 55 54 14 23 15, el de tu consultorio, y en las redes sociales como nutrióloga Valeria Rubio. Menopausia, ya vimos toda la colección de síntomas. La verdad, mis respetos a las mujeres. Hombres, tenemos que entrar más al carril.
1: Sí, tenemos que ser empáticos.
0: Tenemos que comprender a veces el paro, ¿no? Es que las hormonas son las que hablan. Sí, muchas veces sí, pero hay alternativas ahora, y sobre todo en la nutrición, ¿vale?
1: Sí, es pieza clave. La alimentación es pieza clave. Hay tantos estudios ahora y tantos congresos, justo acabo de ir a uno, donde se habla que el tener una buena alimentación y una buena suplementación, incluso desde antes de la menopausia.
0: Para prevenir.
1: Para prevenir, sí, y para tratar. Si ya estás ahí, si ya identificas que estás en estos síntomas, nos faltó mencionar el insomnio. Nos faltó mencionar cambios en el estado de ánimo y la pérdida de la memoria.
0: Sí, los famosos bochornos. Fíjate, pérdida de memoria, sí, la alopecia, sí. Sofocos.
1: No puede acabar, o sea, con camisa de fuerza.
0: Escalofríos, o sea, es una colección sasasasa de síntomas, sí. Dios mío. Sí, no,
1: y
0: la verdad que sí se la ven ruda.
1: Por eso te decía un, dos, tres por mí, por todos mis compañeros, no, esposos, parejas, hijos, lleven a sus mamás, parejas, a atenderse, porque sí hay mucho que hacer. Sí. Y porque hay que pensar en la década que sigue. O sea, hay que cuidar los huesos con buen aporte de calcio, por lo menos 2-3 porciones de lácteos al día.
0: Eso es ir previniendo.
1: Ir previniendo y tratando, si ya,
0: claro,
1: están ahí.
0: Mantenerlo.
1: 2-3 porciones de lácteos al día. ¿Por qué? Porque el calcio de la leche y del queso es el que mejor se absorbe. Sí las almendras tienen, sí el brócoli, sí las espinacas, sí la soya, pero no se absorbe tanto como la leche y los quesos. Si se hacen su prueba de densitometría ósea, me la pueden llevar con mucho gusto a consulta, y vemos que hay pérdida de calcio importante, con suplemento de calcio con vitamina D, eso ya lo vemos como cada persona en particular. Si hay retención de líquidos, tomar mucho más agua, bajarle a la sal, bajarle a todas estas salsitas para hacer que las papitas y estos condimentos, lo menos posible. Si hay, por ejemplo, mucha pérdida de masa muscular, que ahí viene como más flacidez, y sobre todo la grasa se empieza a depositar con mucho más persistencia en la parte abdominal, que esa es una característica de la menopausia, no es idea suya, señoras. Sí pasa que se empieza a aumentar grasita ahí como en la cangurera.
0: Y el ejercicio hay que tomarlo en cuenta.
1: El ejercicio
0: hay que
1: sí o sí. Sí o sí, porque perdemos músculo por minuto.
0: Oye, ¿qué desesperación?
1: Se está perdiendo.
0: Aumento de peso y metabolismo lento.
1: Sí, caray.
0: No manches.
1: Sí, y aparte le metemos más al pan, y aparte le bajamos al ejercicio, y aparte estamos, la verdad, como tienes este ánimo bajo.
0: Dime un menú ideal para los que estamos, bueno, andropausia, ¿no?
1: Bueno,
0: no,
1: tú,
0: pero,
1: sí,
0: pero para las mujeres que están en la
1: equipo, eso me late.
0: Sí, sí, sí, a ver, vamos a hacer un menú acá,
1: sí,
0: de pareja.
1: Sí, de pareja, y le entramos parejos, está bien.
0: A ver, ¿qué nos recomiendas?
1: Bueno, hay que aumentar la proteína, o sea, enfóquense en aumentar la proteína. Entonces, en la mañana vamos a hacer, ahí les va, 2 huevitos revueltos, pero le vamos a poner 2 huevos y media taza de claras, o 2 claras
0: aparte,
1: extras. Ajá.
0: Wow.
1: Para que haya mucha proteína.
0: Amo los blanquillos, los amo.
1: Yo igual. Yo igual. Y le vamos a poner más proteína, un poquito de pechuga de pavo, unos pedacitos de queso panela y verdura. Se me ocurre espinaca. A mí me encantan los jitomatitos cherries.
0: Uf.
1: Me fascinan. Le podemos poner calabaza y o champiñones.
0: A ver, ¿queso?
1: Queso panela, Oaxaca, de cabra, feta, que son los que son bajos en grasa. Mozzarella.
0: Súper desayunón.
1: Pero no sabemos, un omelete, esos
0: súper
1: que...
0: Súper desayunón menopáusico, wow.
1: Ándale.
0: Sí.
1: Omelete menopáusico.
0: Sí.
1: Ese podría ser una gran...
0: Sí, no, no.
1: Un gran menú en algún restaurante que nos escucha.
0: Así, mira, así.
1: Desayuno menopáusico,
0: sí.
1: Tómala.
0: Comidita.
1: Comidita, una pechuga de pollo grande. No estén midiendo que si 90, 100 gramos grande, una buena porción de pollo, pescado, carne, uh-huh, mariscos, verduras, sí o sí, con uh-huh, aceite de olivo o aguacate para que haya antioxidantes, y una porción de arroz o pasta o papa. Cena, ensalada de preferencia, y pueden ser dos quesadillas, pueden ser unos tacos de bistec, pueden ser unas tostadas de pollo, ejercicio de fuerza y suplementos: magnesio, vitamina D, calcio y un antioxidante, vitamina A, vitamina E o vitamina C.
0: Así. Vale, muchas gracias de verdad por haber estado con nosotros hoy martes, día de fiesta, y porque estamos de fiesta, estás aquí. Gracias por haber estado con nosotros. ¿Me dejas recordar tus redes sociales?
1: Por supuesto que sí, a la orden.
0: Nutrióloga Valeria Rubio en todas las redes sociales, y el teléfono de tu consultorio, felicidades porque lo vas a estrenar si vas y me estás escuchando, ve con Vale.
1: Gracias.
0: Es 55 54 14 23 15, 55 54 14 23 15.
1: Así es, y precio especial si nos escucharon.
0: En Globo. Oye, contrátame para hacer tu vocero.
1: Sí, seguro.
0: ¿Qué tal?
1: Conductor, vocero.
0: ¿Qué tal tus redes? ¿A poco no lo dije increíble?
1: Sí, muy bien, vamos a grabar una intro con eso.
0: Perfecto, yo te voy a grabar tu consultorio. Estás hablando al consultorio de la nutrióloga Valeria Rubio.
1: Marque uno para citas.
0: Si quieres un omelette menopáusico, marca uno. Si quieres.
1: Andropáusico.
0: Andropáusico. Vámonos con música. Gracias, mi querida Vale. Soy Pablo Ibarra y estás en Globo 98.7 Éxitos todo el día.

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la bala que llegó 20 años después. Súper interesante. Y fíjate que como que ya había escuchado esta historia que cuentan, dicen que es de la vida real. Dicen que es de la vida real. Y hace mucho me la platicaron a mí, como que de otra forma, pero a veces como que se van deformando por ahí las historias, ¿no? Bueno, unos padres generosos, trabajadores de campo, tenían una granja muy bonita, bastante grande de hecho, y ellos pasan a mejor vida, y esta granja, ellos tenían dos hijos, y esta granja se la heredan al muchacho, al mayor, a Henry. Y te estoy hablando del año 1861, por ahí. Total, Henry se convierte en el dueño de la granja. No hubo ningún problema con su hermano menor. De hecho, trabajaban juntos la granja. Lo hacían muy bien. De hecho, Henry era sumamente responsable. Pasaron los años y Henry conoce a una hermosa mujer llamada Charla. Se enamoran, se casan y, bueno, ya casados, vivieron a lo largo de 3 años allá en la granja. Como que ya, no sé, hartos, no sé si del campo o muy atiriciados, querían como algo, pues más movimiento, se van a la ciudad y estuvieron alrededor de, pues qué será, seis años en la ciudad, estuvieron viviendo por ahí en la ciudad y pues llegó un momento en que, ¿qué creen? Henry, pues como que le dice a Charla, ¿sabes qué? Ya no te quiero y ya me voy y aquí terminó todo. Henry se regresa a la granja. Para esto, cuando se van a la ciudad, Henry le vende al hermano menor la granja. Cuando decide separarse de Charla, Henry le vuelve a comprar al hermano menor la granja. Entonces, abandona a Charla, la deja en la ciudad y él se va a la granja. Obviamente, Charla en depresión sufrió muchísimo y, pues bueno, desafortunadamente Charla decidió, tomó una mala decisión, atentar contra su vida. Y esto, pues, fue un hecho traumático para la familia de Charla, particularmente para James, el hermano de Charla, o sea, cuñado de Henry. James quedó con mucho coraje, con resentimiento, y decidió darle una visitadita a Henry a la granja. Voy a ir a saldar cuentas con este señor, con mi excuñado. No puede ser el daño que le hizo a mi hermana Charla, esto no se vale. Va y decidido a cobrar venganza, se fue portando un revólver y, bueno, pues llegó sigilosamente a la granja donde captó que Henry estaba ahí manteniendo ahí la parte de la caballeriza, estaba con los caballos y en ese momento el excuñado de Henry, James, le dispara. Obviamente, Henry, aturdido, vio que le había, alcanzó a ver que James, su excuñado, pues le había disparado y pues Henry se dejó caer, ¿no? Se hizo como que, se hizo el muerto, tal cual, porque dijo, bueno, este cuate me va a matar, ya me disparó. Y bueno, total que yo creo que sí, bueno, llegó James a checar que estuviera muerto Henry. Y bueno, pues James, ¿qué fue lo que hizo? Se apartó, se fue, y por la impresión o por tanto resentimiento que tenía, ya emocionalmente estaba muy mal, que bueno, James termina atentando contra su vida, desafortunadamente. Aquí el tema es que pasaron muchos años después, 20 años, para ser precisos, pasaron 20 años y, bueno, pues el hermano menor de Henry seguía ayudándole en temas de la granja, entre otras cosas. Pues ellos siguieron trabajando la tierra, el ganado, etcétera, entre otras cosas. Y bueno, había un árbol cerca de la caballeriza que era frondoso, estaba bastante grande, era un tronco, imagínense nada más, con unas dimensiones, una circunferencia impresionante. Y bueno, decidieron que ya era momento de tirar ese árbol. Entonces Henry le dijo a su hermano menor, le dijo, oye, vamos derribando este árbol. Empezaron con hachas a tratar de quitarlo, pues vieron el volumen del tronco que tenía el árbol y dijeron, ¿sabes qué? No, vamos a dinamitarlo. Creo que nos vamos a ahorrar tiempo para ser prácticos, entre otras cosas. Bueno, pues le pusieron 3 cartuchos de dinamita al árbol y lo hicieron estallar.
El problema es que entre el árbol, en alguna zona del tronco, quedó incrustada la bala que hace 20 años había rozado a Henry cuando su excuñado le disparó. Eso hizo la explosión, que la bala saliera directamente proyectada a la cabeza de Henry, dejándolo instantáneamente sin vida. Imagínense las probabilidades de la distancia a la que estaba Henry del árbol, 20 años después que dinamitaron el árbol, en donde estaba ubicada la bala justamente, dinamitan el árbol y da justamente directo a la cabeza de Henry. Impresionante, ¿no? La bala, híjole, que llegó 20 años más tarde. Tenemos música. Soy Paulo Ibarra, estás en Globo 98.7.

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Me di a la tarea de escuchar con atención. Debí tirar más fotos el sexto álbum de Bad Bunny. Y no me gusta Bad Bunny. No aprecio la voz de Bad Bunny. O sea, no, por más que he tratado de entender este fenómeno, de que es un artista que tiene 17 canciones, bueno, las primeras semanas en el top 50 de en las plataformas de audio. Bueno, eso yo creo que en su momento los Beatles nada más pudieron haberlo logrado, ¿no? Imagínate nada más tener 17 canciones en un top 50. O sea, es algo, no es normal. Sí es de llamar la atención. Y bueno, reconozco que en este disco de Debí Tirar Más Fotos hay una canción la cual me tocó el corazón. Y se llama Turista, que es la que estamos escuchando de fondo. Y creo que está padre porque de repente nos unimos al hate, ¿no? General y no nos metemos como al mainstream de lo que está sonando en la parte de las nuevas generaciones, lo que están escuchando, etcétera. Pero creo que está padre reconocer que Bad Bunny, pues sí, sí es capaz de hacer letras hermosas. Yo pensaba que el romanticismo se había extinguido ya con esta nueva generación de artistas y este, como les decía yo, este mainstream en donde salen a la luz los valores y comportamiento de la cultura popular. Y esta voz, pues ¿qué tipo de voz tiene Bad Bunny? ¿Sí es barítono? ¿Es barítono? ¿Sí? Esa voz arrastrada, melosa, viscosa, conversacional, conecta con su público. La melodía vocal de Turista, la verdad sí me llegó duro, y no sé, cuando pongo Turista, imagino escucharla en un vinil de 78 revoluciones, en donde la música muestra como dificultad para correr ese bolerito. La podemos poner desde muy el principio, porque sí te da esa sensación, es un efecto que lograron. Se habla de Puerto Rico todo el disco, pero escuchen como que avanza, como que no está bien la banda con la que corre el vinil, como que le hace falta ya una reparacioncita. Ese efecto me da, y creo que me sumerjo de repente a algunas casas de familias puertorriqueñas de aquellos entonces, en donde tenían esos aparatos, esas tornamesas para oír discos, en donde pues con trabajo se escuchaba, ¿no? Así me da esa sensación, ese disco de 78 revoluciones, porque como que con dificultad está corriendo ese bolerito que te sitúa en esa playa donde, al cerrar los ojos, ves a esos turistas que la están pasando tan bien, pero no se percatan que a su alrededor puede estar alguien sufriendo una profundísima tristeza. Es esa relación que tanto daño nos hizo, y como turistas se fueron a habitar el corazón de otra persona, ¿no? Como escucha, yo agradezco que Debí Tirar Más Fotos sea en buena parte este hecho de salsa, con tintes de seis, con tintes de plena, con tintes de bomba, jíbaro, que son géneros tan representativos de la Isla del Encanto. Y la verdad, yo agradezco seguir aprendiendo de esta generación de artistas, al igual que la Rana Coqui, porque bueno, es el símbolo de Puerto Rico, tiene una simbología muy profunda esta ranita, que cuando estás en la isla te da tanta nostalgia escuchar tanto concierto de ranas por todos lados. Yo, al igual que esta Rana Coqui, confieso que sí, me salió una que otra lagrimita con esta canción. Y bueno, ahora que ande de turista, estaré más al pendiente del corazón de las personas. Que Dios bendiga la música, ¿no? Soy Paulo Ibarra.

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0: Gracias por habernos acompañado estas dos horas hoy domingo. Muchas gracias. Les mando un beso, un abrazo. Gracias, Roberto Jiménez Estrada. Gracias también a Ulises Boeta, donde quiera que se encuentre. Sé que nos está escuchando porque siempre nos escucha. Abrazos y besos, mi querido Uli. Cuídense mucho. Mañana muy temprano, 7 de la mañana, los Alex, al nuevo paparrín, Alex Carreón. Y al otro paparrín, no tan nuevo, Alex Borja. Y a las 9, Café Globo con Mariana y Bazuca. A las 11, Mayra Patricia Rivera. Una, mi querido Ponchito Camarena, gordo, un abrazo. A las 4, nuevamente Mayra Patricia Rivera. 6, Memorama. Yo regreso con ustedes mañana a las 7 de la noche. Soy Paulo Ibarra, pásenla bien hoy, no mañana.
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0: ¿Cómo están? Ya es domingo 3 de mayo y estamos empezando el quinto mes del año aquí en La Hora Nacional. Muchas gracias por estar con nosotros.
1: Hoy vamos a empezar con música de Paloma Fierro, una creadora escénica que mezcla lo tradicional con lo contemporáneo de una forma muy especial. Ya verán.
0: Hablaremos del Día del Trabajo, una fecha en la que reconocemos a las y los trabajadores como base de la economía. Vamos a recordar los avances que se han impulsado a su favor, como el aumento al salario mínimo, la reducción de la jornada laboral y la regulación del outsourcing. Y también vamos a platicar de los programas Vive Saludable, Vive Feliz y Mi Derecho, Mi Lugar. Estas son iniciativas que buscan que las y los jóvenes tengan un espacio asegurado en el bachillerato, además de impulsar hábitos saludables y mejores condiciones en sus entornos. Es decir, no solo que tengan acceso a la escuela, sino bienestar integral.
1: Y el 4 de mayo se conmemora el natalicio de Carlos Monsiváis, una de las voces más importantes de la cultura en México. Hoy vamos a recordar quién fue, por qué sigue siendo tan relevante y hasta nos vamos a dar una vuelta por el Museo del Estanquillo, donde se encuentra gran parte de su legado.
0: Más adelante en el programa les vamos a platicar un poquito sobre la aplicación móvil de la CFE. Así que quédense con nosotros, que tenemos de todo un poco hoy aquí en La Hora Nacional.
1: Paloma Fierro es una creadora escénica multidisciplinaria con formación en el Ballet Folclórico de México y con trayectoria internacional.
0: Sí, su trabajo integra danza, canto y dirección escénica. Y hoy vamos a escuchar una muestra de su propuesta sonora.
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0: En el marco del Día del Trabajo, el 1 de mayo, no podemos dejar de reconocer que las y los trabajadores son el pilar fundamental de la economía nacional.
1: Por esto, desde el gobierno

0: gobierno federal se han impulsado varias acciones para fortalecer sus derechos y condiciones, como el incremento al salario mínimo, la ampliación de vacaciones dignas, la regulación del outsourcing y la reducción de la jornada laboral, entre otras mejoras.
1: Y para dimensionarlo un poco, en México hay más de 60 millones de personas que forman parte de la población económicamente activa, trabajando en distintos sectores.
0: Muchísimas gracias a la Secretaría del Trabajo y Previsión Social por compartirnos una cápsula que vamos a ver y escuchar.
2: A finales del siglo XIX, las condiciones de precariedad laboral de la mayoría de los trabajadores en el mundo comenzaron a cambiar. En México, la lucha laboral a finales del siglo XIX y principios del XX fue nutrida por las corrientes mutualistas, feministas y anarcosindicalistas recogidas por Ricardo Flores Magón y Margarita Ortega, de entre otros colaboradores del Partido Liberal Mexicano, quienes promovieron la organización entre las y los obreros y cuya influencia fue decisiva en las huelgas de Cananea en 1906 y de Río Blanco en 1907, consideradas el antecedente directo de la Revolución Mexicana. Años de revuelta civil dieron pie a la promulgación de la Constitución de 1917, que en su artículo 123 contempló por primera vez en la historia del mundo derechos laborales, como derecho a la libre asociación, derecho de huelga, derecho a un salario mínimo y jornada máxima de 8 horas. Con la llegada del neoliberalismo a inicios de la década de 1980, bajo el pretexto de atraer inversión, el gobierno privatizó industrias nacionales y precarizó tanto los salarios como el sistema de pensiones y burló los derechos laborales de millones de personas trabajadoras con el esquema de subcontratación, lo que disparó los índices de desigualdad social. Para 2018, el descontento general y la esperanza de millones de mexicanas y mexicanos se expresó en las urnas para dar inicio a la transformación del país, que en materia laboral trajo consigo la reforma de 2019, que ha mejorado la democracia sindical y el sistema de justicia laboral. El aumento en 135% al salario mínimo, la implementación del programa Jóvenes Construyendo el Futuro, que hoy está en la Constitución y garantiza el derecho al trabajo de este grupo de personas, la igualdad sustantiva, que prohíbe la brecha salarial entre hombres y mujeres, la regulación del teletrabajo, el derecho a la incorporación de trabajadoras y trabajadores del hogar al seguro social y la reforma en materia del trabajo en plataformas digitales. Estos logros son parte de la primavera laboral que el pueblo de México vive hoy gracias a los gobiernos de la transformación.
3: Los mejores trabajadores del campo, los mexicanos. Los mejores trabajadores de los servicios, los mejores trabajadores de las fábricas.
0: Bueno, hoy vamos a platicar de dos programas que tienen mucho que ver con la educación en el país. Vive Saludable, Vive Feliz y Mi Derecho, Mi Lugar, que están impactando directamente a las y los jóvenes.
1: Empezamos por Mi Derecho, Mi Lugar. La idea es muy clara, que nadie se quede sin un espacio en el bachillerato. Por ejemplo, en el Valle de México hubo más de 300.000 registros para ingresar en 2026 y la gran mayoría sí consiguió lugar, muchos incluso en sus primeras opciones.
0: Esto cambia las cosas, porque antes el acceso dependía mucho de un solo examen. Ahora el enfoque es más justo y más flexible. De hecho, casi 9 de cada 10 aspirantes quedaron en su primera o segunda opción. Eso habla de un sistema que está respondiendo mejor a lo que quieren estudiar los jóvenes.
1: Y no solo eso, también hay más opciones. Se están abriendo nuevos espacios, más escuelas, más bachilleratos tecnológicos. La apuesta es ampliar la cobertura para que estudiar la prepa no sea un privilegio, sino un derecho real.
0: Y eso conecta con el otro programa, que es Vive Saludable, Vive Feliz. Este va más allá del salón de clases, porque aquí el enfoque es el bienestar desde edades tempranas. Lo que se trata es no solamente de estudiar, sino de estar saludables para poder aprender.
1: Este programa ya ha llegado a casi todas las escuelas del país, con revisiones de salud, seguimiento e información para las familias. Por ejemplo, se ha detectado que 4 de cada 10 estudiantes tienen sobrepeso u obesidad y también hay muchos casos de problemas visuales o de salud bucal.
0: Y ahí es donde el programa entra con soluciones concretas. Atención médica gratuita, orientación nutricional, entrega de lentes, o sea, acciones muy puntuales que pueden hacer la diferencia en la vida diaria de niñas, niños y jóvenes.
1: Al final, los dos programas se complementan. Uno garantiza que puedas estudiar y el otro que tengas las condiciones para hacerlo bien. Es una visión mucho más integral de la educación.
0: Y eso se puede traducir en más oportunidades reales para las y los jóvenes del país. No solo para entrar en la escuela, sino para mantenerse, desarrollarse y construir su futuro.
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1: El Museo del Estanquillo resguarda la colección personal de Carlos Monsiváis y está ubicado en el corazón del centro histórico.
0: Sí, es un museo que tiene miles de piezas, o sea, desde fotografías, caricaturas, miniaturas, objetos de cultura popular y arte, y todos reflejan la mirada única del autor sobre México. Nuestro compañero Germán Gastelum visitó este espacio para conocer uno de los acervos más interesantes del país.
5: Hola, amigos de La Hora Nacional. Quiero invitarlos a conocer un museo que es un tesoro de la ciudad. Entre Madero e Isabel la Católica se encuentra el Museo del Estanquillo, fundado por Carlos Monsiváis, el cronista, escritor de la ciudad, que con su mirada aguda y crítica nos enseña mucho del mexicano. Vamos a conocerlo ahora que festejamos un natalicio. Acompáñame. Amigos, seguimos aquí en el Museo del Estanquillo de don Carlos Monsiváis. Y para que nos platiquen un poquito sobre él, tenemos a...
6: Aileen Cortés.
5: Aileen Cortés. Platícanos, Carlos Monsiváis, ¿quién es para ustedes, para todo el público? ¿Qué dices de él?
6: Bueno, él era un coleccionista, uh-huh. era cronista uh-huh. y también escritor. Entonces, bueno, el museo justamente recopila todas las
5: colecciones.
6: Ajá, justamente, de Carlos. Tenía de todo, a él le encantaba coleccionar de todo, revistas,
5: discos, películas, grabados, etc.
6: Ajá, de todo. Por ejemplo, aquí también podemos encontrar su urna, que está aquí en la biblioteca. Ah, es la Gaturna, que está hecha por Toledo.
5: Gaturna, es un gatito, ¿verdad? ¿Por qué?
6: A Monsiváis le encantaban los gatos, era súper fan de los gatos. Entonces, pues justamente tiene un gatito jugando con la pelota.
5: Ah, qué bonito.
6: Ajá. Y pues aquí tenemos sus restos. También algunas de las cosas personales de Carlos Monsiváis las vamos a poder encontrar en la Biblioteca Nacional, que son como su pluma o cosas.
5: Su cuaderno, sus libros, más personales.
6: Ajá.
5: Amigos, seguimos conociendo más sobre el mundo de Carlos Monsiváis. Y para eso tenemos a una amiga que nos va a platicar más profundamente de todo esto. Nuestra querida amiga Silvia. ¿Está bien?
7: Así es.
5: Silvia, oye, qué emoción que estás en un lugar como este, ¿no?
7: Sí.
5: ¿Qué ha significado para ti el conocer el mundo de Carlos Monsiváis?
7: Ha sido muy interesante. No me imaginé que en la cotidianidad de la vida mexicana, que es lo que principalmente le interesó a Carlos Monsiváis, la cotidianidad y los pequeños detalles, iba a encontrar pues parte de la historia de México y de la cultura de México.
5: Venir al Museo del Estanquillo es conocer a Carlos Monsiváis. A través de sus colecciones podemos entender la historia, la cultura y la idiosincrasia del mexicano. Hay que venir también para festejar hoy en su día a don Carlos Monsiváis. Seguimos aquí en La Hora Nacional.
0: En La Hora Nacional también hablamos de servicios que nos pueden ayudar, como programas y herramientas que facilitan trámites y nos ayudan a mejorar la vida diaria.
1: La aplicación de la Comisión Federal de Electricidad nos permite pagar, consultar recibos y revisar consumos desde el celular. Vamos a ver y escuchar la entrevista de Orlando Abad a nuestro colaborador de tecnología, Axel Pérez.
8: Se fue la...
5: ¡Ay, no!
9: dolores de cabeza que se quitan escuchando La Hora Nacional, y esos los quita nuestro buen amigo Axel Pérez, que nos hace la vida más fácil detallándonos y explicándonos cómo es eso de los trámites. Y hoy trae uno importantísimo para todas las casas de México, oficinas, para todos lados. Bienvenido, Axel, ¿cómo estás?
10: Muchas gracias, Orlando. Pues hoy vamos a hablar acerca de esta aplicación móvil de la Comisión Federal de Electricidad.
9: Oye, siempre era un rollo, ¿no? Que no se te vaya a pasar el día de corte porque te cortan la luz y te quedas sin luz. ¿Cómo es que funciona esta maravilla?
10: Justo la Comisión Federal de Electricidad ha hecho un esfuerzo para tener herramientas digitales a nuestro alcance. Tenemos no solamente esta aplicación móvil de la que vamos a hablar, sino que también existe la aplicación web que se complementa con esto que mencionas, que no nos quedemos sin servicio y podamos siempre contar con nuestro pago al mes con mes.
9: Esto es para nuestros dispositivos móviles de entrada, ¿no? La aplicación de la CFE en iOS y en Android.
10: Así es. En todos los sistemas operativos está la aplicación y es muy fácil de descargar. Vamos a descargar la aplicación que se llama CFE Contigo. Vamos a registrar nuestro número de servicio.
9: Que ese viene en el contrato.
10: Exactamente. Y podemos hacerlo de dos formas. Lo puedes meter manualmente y también lo puedes meter con la cámara del celular y ya automáticamente se registra tu servicio. Hasta ahí vamos.
9: Sí, sí.
10: Después registramos nuestra tarjeta de crédito o débito para realizar el pago y vamos a tener acceso a diferentes funciones. Podemos pagar nuestro recibo de luz, pero también podemos simular cuánto llegaría a nuestro siguiente recibo en la aplicación. Podemos notificar que nuestro servicio sufre alguna falla. Podemos solicitar reconexión y también podemos encontrar la sucursal más cercana.
9: Muy bien, es una manera muy fácil y simple de estar más en contacto con la CFE. Parece muy amigable de su parte también.
10: Sí, y aparte es súper útil porque muchas veces nos piden un comprobante de domicilio. Ajá. Y ahí mismo en tu celular puedes descargar tu comprobante de luz.
9: O sea que para los que todavía no la tienen, lo esencial es tener nuestro contrato a la mano para el QR y descargar la app con eso.
10: Sí, facilísimo. Te lleva menos de 5 minutos.
9: Hecho. ¿Algo más que tengamos que saber, mi querido Axel?
10: Animar a todo nuestro auditorio a que utilicen la tecnología. La tecnología está para hacer nuestra vida más fácil.
9: ¿Tus redes sociales, hermano?
10: Claro que sí. Recuerden que esta sección la hacen ustedes y pueden escribirme a axeltecnotips@gmail.com o también seguirme en Instagram en axeltecnotips.
9: Nosotros continuamos con más esta noche en La Hora Nacional.

0: La música clásica y el canto lírico siguen encontrando nuevos públicos en México y en el mundo. Hoy tenemos con nosotros a dos intérpretes que mantienen viva una tradición que emociona y trasciende generaciones desde el escenario.
1: Sí, le damos la bienvenida al tenor Francisco Valtierra y al artista escénica Paloma Fierro. Y acompañándolos están los músicos Eduardo Díaz y Luis Alberto Miranda. Pues la idea es platicar un poquito de su experiencia, su trabajo actual, la propuesta que traen y lo importante que es llevar la música a espacios públicos distintos, nuevos, etcétera. Pues bienvenidos todos a la Hora Nacional. Gracias por acompañarnos.
2: Gracias.
3: Muchas gracias.
0: Qué gusto tenerlos por acá. Le estamos llamando de una manera muy elegante, ¿no? Lírica, música clásica, pero estamos hablando de boleros principalmente. ¿Cómo es la historia del bolero? ¿De dónde viene? Pues yo me acuerdo que mi papá escuchaba y a mí me acabó encantando y siento que hay un renacimiento ahorita del bolero.
4: Sí, pues este espectáculo que hace poquito presentamos, lo que permite es decir que el bolero no tiene fronteras y que pasa de generación en generación. Surgió en 1885 y bueno, pareciera que fue hace poco. Y entonces contamos un poquito de esa historia porque hacemos una escena muy divertida, dando a conocer de dónde surgió, en qué país, porque muchos piensan que es aquí en México y fue en Santiago de Cuba. Y entonces de ahí arrancamos y también cómo fue que llegó a México y que obviamente aquí lo cobijamos, le dimos de comer y le dimos alas.
0: Lo regamos.
4: Sí, lo regamos. La plantita. Sí, lo hicimos florecer.
2: Como un virus se internó en los géneros musicales, en las instrumentaciones, o sea, Javier Solís fue el príncipe del bolero ranchero, hasta los norteños tienen por ahí uno que otro bolerito, están los tríos que son con guitarras, con requintos. En mi caso yo conocí el bolero con las rondallas, yo soy de Mexicali, Baja California, ahí hay una tradición fuerte de las rondallas y así fue como tuve mis primeros contactos con los boleros.
0: Uy, o sea, rondalla y luego tacos de carne asada, ¿qué hago viviendo
2: esa
0: aquí?
2: ¿Esa combinación?
1: Salvando. Ahora, este espectáculo de boleros es solamente uno de los muchos que están preparando, porque para la segunda mitad del año tienen pues básicamente planes de conquistar el mundo y todos los géneros musicales.
2: Sí, bueno, tenemos por mi parte propuestas de conciertos de zarzuela. Hemos tenido una experiencia muy bonita representando a México en un concurso internacional de zarzuela en la isla de la Gran Canaria y queremos compartir esa experiencia porque llevo un entrenamiento y me traje a la soprano que ganó el segundo lugar, Katy Alejandra. Ella también participó en el concierto de boleros que tuvimos hace poco. También tenemos propuestas de galas de ópera. Es homenaje a Manuel de Falla, por eso actualmente en Bellas Artes hay una apuesta de Manuel de Falla porque un aniversario especial este año y queremos hacer un homenaje también. Junio tenemos más
4: también conciertos, más fechas, pero aprovechando que es el aniversario número 100, ¿no?, del nacimiento de José Alfredo Jiménez. Entonces hay mucho que festejar y bueno, también combinar lo que es el canto lírico. Yo soy más canto popular, vengo de una tradición, de un legado. Mi mamá era cantante, se llamaba Laura Fierro, era el ejecutivo B. Ve y tráete las galletas y como antes lo hacíamos, muchachos, nosotros sí, ¿verdad?
0: Hay que empezar de alguna manera, sí. Hombre.
4: Y entonces en casa, por ejemplo, de Lola Beltrán, de Amalia Mendoza, de María de Lourdes, de Lucha Villa. Entonces, combinar también, ¿no?, lo que es el canto popular y también acercarlo al canto lírico, ¿no? Porque finalmente pues van de la mano y pues la música, ya sea tanto clásica o popular, llega al corazón.
1: Oigan, por favor, denos sus redes sociales para estar pendientes de todas las próximas aventuras musicales que están planeando, para que la gente que sea fan o de José Alfredo o de alguno de los géneros que nos platicaron que van a estar explorando pueda alcanzarlos.
2: Mi red social, Francisco Valtierra, Valtierra con B de bueno, tenor, en Instagram, Facebook y TikTok.
4: Y en mi caso, Fierro Paloma. Como si dijera usted Fierro Pariente.
0: Fierro Paloma.
2: Fierro Pariente.
4: Ahí me encuentran en Instagram o Paloma Fierro en escena en Facebook.
1: Perfecto.
0: Buenísimo. Ya los queremos escuchar. Muchas gracias por platicar tantito con nosotros. Gracias por venir aquí a la Hora Nacional. Es un gusto tenerlos por acá.
4: Les agradecemos infinitamente.
2: Muchas gracias.
0: Y gracias a ustedes. No se vayan porque se va a poner muy bueno, ¿eh?
2: Muy bien.
0: Confíen en mí.
5: Hola. Somos Paloma Fierro y Francisco Valtierra y estamos en La Hora Nacional. Y vamos a interpretar para ustedes el popurrí de La Gloria Eres Tú y Tú Me Acostumbraste.

0: Sí, terminamos con esta primera parte de la Hora Nacional, en la que platicamos de cultura, historia y otras cosas muy interesantes.
1: Y cerramos esta primera media hora con una frase de Carlos Monsiváis que me encanta. Escuchen muy bien. O ya no entiendo lo que está pasando, o ya pasó lo que yo estaba entendiendo. Es una frase que nos muestra su famosa ironía.
0: Sí, qué gran personaje, ¿no?
1: ¿A dónde vas, Monsiváis?
0: Y además fan de los gatos, como una.
1: Sí, exactamente.
0: Oigan, antes de irnos, queremos mandar saludos a todas y todos los que nos escriben y nos escuchan cada semana. Va un abrazo para Said Jiménez, Alejandro Díaz, Rolando Naa Pérez, David Hernández y Daniel Esquivel.
1: También saludamos a Bernardo Parra Flores, que nos escucha desde Los Ángeles, California, a Rubén Cárdenas en Guadalajara, Jalisco, a Paula Hernández, a Mauro Cruz Miramontes y a Carlos Alberto Lira Lozano.
0: Un saludo para GMS Electrificaciones en Toluca, Mariana Torres en Monterrey, Nuevo León, Luis Ángel Pacheco en Puebla y Verónica Salas en Mérida, Yucatán.
1: Otro abrazo para Jorge Luis Cabrera en Tijuana, Baja California, Ana Sofía Ríos en Querétaro y Héctor Vargas en Oaxaca. Muchísimas gracias por siempre estar al pendiente de la Hora Nacional.
0: Sí, queremos seguir además platicando con ustedes. Escríbanos, estamos en YouTube, Facebook, Instagram, TikTok, X y Spotify.
1: Y también nos pueden contactar en el siguiente número, apúntenle, 55 34 83 42 39 o mandarnos un correo electrónico a lahoranacional@segov.gov.mx. Que tengan muy buenas noches y una gran semana.
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2: Muy buenas noches. Begoña Lomelí, con mis compañeros en la producción, Raúl Peguero y Carlos Alcántar, le damos la bienvenida a Jalisco en la Hora Nacional.
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2: 3 de mayo, Día de la Santa Cruz, y en México, Día del Albañil, donde en las construcciones se coloca una cruz adornada para pedir protección y evitar accidentes. Y en Tequila, Jalisco, el 3 de mayo se festeja y celebra el día con las danzas a la Santa Cruz, patrimonio inmaterial de la humanidad, heredado a varias generaciones en los diferentes barrios y colonias que integran contingentes devotos de la Santa Cruz, que fundaron sus danzas y organizaron los sones y coloquios para danzar a tan importante símbolo religioso. Muchos saludos hasta Tequila, Jalisco y las personas danzantes hoy 3 de mayo. Iván Michel y una servidora llevamos a cabo una entrevista sobre Juan Rulfo y Sayula. Escuchemos.
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2: Amigos de Jalisco en la Hora Nacional, hoy nos encontramos con un proyecto muy lindo, muy ciudadano y que también hace honor a uno de los escritores más importantes de México, de Jalisco sin duda, que es Juan Rulfo. Y vamos a hablar acerca del Festival Rulfiano de las Artes. Es por eso que saludo con mucho gusto a Uri Espinosa de Los Monteros. ¿Cómo estás, Uri?
3: Muy bien, muchas gracias.
2: Y Mauricio Munguía, que está también aquí, parte de la organización y creación de este festival. Mauricio.
4: Un gusto estar con ustedes. Gracias, saludos.
2: Al contrario, muchas gracias y qué gusto que podamos charlar acerca del Festival Rulfiano de las Artes, porque conjuga todo lo que, cuando pensamos en Juan Rulfo, evidentemente nos lleva no solamente a la literatura, sino a todo lo que su literatura nos ha dado y que nos lleva a estas artes en Jalisco y al mundo, Uri.
3: Claro, no, yo siempre lo he dicho, ir al sur de Jalisco es vivir diferente, o sea, es sentir otra vibra, y este Juan Rulfo se siente realmente cuando estás ahí, cuando creces ahí, y cuando estás ahí unos dillitas disfrutando del Festival Rulfiano, también se siente, ¿no?
2: Aprovechamos para mandar saludos a toda la zona sur de nuestro estado, San Gabriel, Zapotiltic, Zapotlán el Grande, Sayula, por supuesto.
4: Apulco, bueno, un montón de municipios, Tonaya, Zapotitlán, Zapotlán, bueno, un montón.
2: Un montón, y que bueno, el Festival Rulfiano de las Artes nos convoca a visitar el sur de nuestro estado, visitar esta región, que desde hace cuántos años se lleva a cabo este festival, Mauricio.
4: Mira, en realidad es un festival o los festejos para conmemorar a Rulfo desde el año de su muerte, 1986. De parte nuestra, Uri, y de un servidor, estamos desde el 2017 hasta 2026 y... Del 2019 para acá estamos dentro desde una asociación civil ciudadana. Somos una donataria autorizada, somos sin fines de lucro y pues créeme que por pasión y a veces metemos lo que no tenemos, que es tiempo y muchas cosas, pero nos trae muchas satisfacciones. Realmente es bien padre ver que la gente se interesa, que la gente se engancha, que los ciudadanos y los empresarios cada vez hacen más suyo un festival, que justo ese es nuestro objetivo, que los ciudadanos lo sientan suyos y que espontáneamente se acerquen y hagan cosas y participen en las convocatorias. Por cierto, este año tenemos una convocatoria sabrosísima, ¿sí? Junto con Maru Toledo, nuestra chef preferida, lanzamos una convocatoria de rescate de recetas antiguas. Recetas con el sabor de la anécdota, de la abuelita que la hacía y cómo la hacía y en qué condiciones, y las metemos a concurso. En nuestras redes sociales, Festival Rulfiano de las Artes o festivalrulfiano.com, encontrarán las convocatorias. Las convocatorias están abiertas para que participen, inscriban su receta y vayan a dárnosla a probar a Sayula el 17 de mayo. Esa está bien interesante, está bien rica.
2: O sea, con esta actividad de gastronomía es como cierra el festival, ¿no?
3: Pues básicamente, sí, es el último día del festival. El festival es del 11 al 17 de mayo. Y bueno, aunado a esta convocatoria de gastronomía, tenemos también la convocatoria, el semillero cinematográfico rulfiano, que está apoyado por Netflix, que nos vuelve a apoyar este año. El año pasado fue la primera versión y este año otra vez tenemos apoyo de Netflix para tener un semillero para jóvenes de 18 a 30 años que quieran aprender cine, que quieran empezar sus pasos en el cine y que tengan una idea justo para empezar a hacerlo, ¿no?
5: Sobre todo este acercamiento tanto a los jóvenes como a las letras como a la cinematografía, y creo que es un gran espacio justamente de esparcimiento para ellos mismos.
4: Justo de eso se trata, de que las personas, los jóvenes, se involucren en esto, que tenga la juventud actividades sanas que hacer, actividades que les haga crecer intelectualmente y que se salgan un poquito del celular o de la tele o de andar en las drogas y en el chupe, que luego abusa, ¿no? Creo que se trata de eso, de que echen un poquito a andar la canica que tenemos en el cerebro y que hagamos cosas padres.
5: ¿Cómo ha sido esta experiencia, este aprendizaje desde la primera edición del Festival Lufiano hasta ahorita? ¿Qué tanto hemos cambiado?
3: Híjole, pues varias cosas han sido a prueba y error. Hemos de repente hecho actividades que ya no hacemos ahorita, pero que luego queremos retomar. Por ejemplo, ahorita estábamos platicando de cine a los barrios. De repente empezamos nosotros a hacer funciones en los barrios, dejamos de hacerlo y ahora queremos retomarlo, ¿no? Desgraciadamente somos un grupo muy pequeño, la organización, y a veces por eso dejamos de hacer cosas, pero no es por entusiasmo, ¿no? Sino de repente por número de organizadores. Pero bueno, hemos de repente retomado relaciones, hemos hecho muchos amigos en esto, muchos apoyos. Bueno, ya de entrada ahora la FIL ha estado apoyándonos en varias cosas. Entonces, pues bueno, esto hace que se logre un mejor festival y claro que el aprendizaje nos ayuda muchísimo para mejorar cada año, ¿no?
5: ¿Cuáles son las voces de aquellas personas que asisten a este festival, Lufiano? ¿Qué es lo que les dicen en este homenaje a Luis?
4: Mira, para nosotros creo que es de las cosas padres que nos queda el entusiasmo de la gente. Realmente nuestro gran convocador es Rulfo, y cuando alguien oye hablar de Rulfo y le da el justo valor de su obra, inmediatamente se suma. Cuando alguien sabe que lo organizamos desde una asociación civil ciudadana, inmediatamente se suma. ¿Qué hay que hacer? ¿Qué sumamos? ¿Cómo no? Con mucho gusto. Vaya, nosotros nos hacen sentir que nuestra labor desde la trinchera ciudadana tiene un valor extra, porque no estamos devengando un sueldo o un puesto que nos obligue a hacer cosas. Lo hacemos porque nos gusta, lo hacemos porque queremos, lo hacemos por ver que salen nuevos talentos, porque el chavo de la esquina pinta bien padre y ni siquiera sabíamos, ¿no? Porque de repente lanzamos concurso internacional de cuento cada año y vemos las reacciones y las caras y las lágrimas del argentino que ganó y dices, wow, eso se paga solo, ¿no? O de las gentes que en las convocatorias de los talleres de Netflix salen seleccionadas y olvídate, hacen una fiesta y brincan y patalean, y eso es bien bonito. A nosotros creo que nos mueve mucho eso, ver que nuestro entusiasmo y con lo que vamos haciendo la gente se contagia. Y creo que sin haberlo platicado, Ori y yo coincidimos en que es lo bonito de esto. Y las relaciones, realmente tenemos muchas amistades que por simpatía se han ido sumando a esto.
5: Hagamos una radiografía del festival. Alguien que va por primera vez, ¿qué es lo que puede ver? ¿Cuáles son aquellas actividades? Un punto a punto de cómo vivir esta experiencia.
3: Claro, pues mira, tenemos diferentes actividades a lo largo de la semana. Realmente las actividades son por las tardes, porque hace mucho calor en Sayula, entonces las actividades empiezan más o menos a las 6 de la tarde. Tenemos presentaciones de libro, este año vamos a tener pantomima con Alberto Stanley, vamos a tener danza también, vamos a tener música con Luna Negra. De hecho, tenemos un espectáculo muy padre que es una mezcla de música con poesía, con Alexander Tadeusz, que fue uno de los ganadores de cuento de hace un par de años. Hicieron ahí una mezcla muy buena, música-poesía, y bueno, vamos a presentar eso también. Va a estar la Orquesta Típica de Guadalajara, de Jalisco.
4: La Orquesta Típica de Jalisco, el viernes 15, el Día del Maestro. Todos nuestros eventos son públicos. públicos, en la calle o en la plaza principal, y gratuitos. Creo que esa es una de nuestras grandes banderas y la que nos trae más simpatías y alianzas. ¿Sabes qué? Es que, bueno, pues ¿cómo le hacen para recuperar? Pues es que esto es por colaboración, es apoyo y es suma de entusiasmos y de voluntades. Creo que esa es la magia del Festival Rulfiano.
5: ¿Cuál es el legado que pretende este festival dejar ahora sí para futuras generaciones?
3: Lo que queremos, bueno, de hecho lo que hemos platicado Mauricio y yo, bueno, a lo mejor nosotros somos como parte de la transformación del Festival Rulfiano, porque como te decíamos, ya son conmemoraciones que se hacen desde 1986. Nosotros somos parte, digamos, de una nueva generación de este festival, pero sabemos que no vamos a estar siempre aquí y lo que queremos es que la gente lo tome como suyo y lo siga haciendo desde la ciudadanía y que piensen que están haciendo algo por su región, no por ellos, ¿no? Y por eso estamos aquí y nos queda claro que no vamos a estar siempre y que alguien más va a tomar la batuta en algún punto y qué bueno, de eso se trata, ¿no?
5: Algo que quieran añadir en este, pues en este homenaje también.
3: Agradecer a la familia Rulfo, que la verdad es que nos ha apoyado muchísimo. Se dieron cuenta de nuestras intenciones, saben que son buenas intenciones, que todo se trata justo de apoyar a la región, de ayudar al crecimiento cultural de la región. Y bueno, tanto Juan Carlos como Pablo han estado presentes ya desde hace varios años en el festival y este año no va a ser la excepción, los vamos a tener también ahí, ¿no?
5: Agradecerles muchísimo de este espacio que nos hayan dado para Jalisco en la Hora Nacional sobre este Festival Rulfiano y pues el éxito que venga el porvenir.
4: Gracias a ustedes y los esperamos del 11 al 17 de mayo en Sayula.
6: En los cerros altos del sur, el de Lulín es el más alto y el más pedregoso. Está plagado esa piedra gris que se hace la cal. En Lulín no hacen cal con ella, ni con ella, ni con ella. Ahí la llaman piedra, piedra, y la loma que sube hacia Lulín la nombra, la nuestra de la piedra. El aire y el sol se han encargado de desmenuzarla de modo que la tierra de por allí es blanca y brillante y ya estuviera rociada siempre por el rocío del amanecer. Aunque esto es un puro decir, que en Lubín los días son tan fríos como las noches y el rocío se cuaja en el cielo antes que llegue a caer sobre la tierra.

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2: Amigos de Jalisco en la Hora Nacional, hablaremos esta noche de un programa muy interesante, importante también, de recuperación, y además un programa pionero en México que transforma, que utiliza antiguas rutas ferroviarias en senderos y que se llevan a cabo actividades como ecoturismo, movilidad no motorizada, actividades culturales. Y es un proceso que, bueno, pues ha tenido lugar ya por más o menos una década y que lo tenemos vivo en la región Valles, parte también de la región Ciénega. Pero para hablar más de este proyecto, adentrarnos, y que este proyecto, insisto, está vivo para visitarlo, están con nosotros Violeta Ponce, jefa de conservación y restauración de la Secretaría de Cultura Jalisco. ¿Cómo estás, Violeta?
3: Hola, buenas noches, ¿cómo estás?
2: Muy bien,
3: contenta. Gracias por la invitación, igual.
2: Encantada, Violeta, gracias. Y Enrique Arce, coordinador de eventos de Vías Verdes. ¿Cómo estás, Enrique?
4: Muy bien, muchas gracias por la invitación. Un saludo a toda la comunidad de Vías Verdes.
2: Muchas gracias. Gracias por su tiempo para acompañarnos. Y yo hablaba pues de un proyecto que sigue siendo pionero en México, tomado de un ejemplo de España de recuperación de vías. Y vaya que se ha mantenido también gracias a que la gente va, lo visita y las recorre, Violeta.
3: Sí, mira, la verdad es un proyecto, me tocó a mí afortunadamente estar desde un principio, y quiero mencionar, porque a veces se olvidan, a muchos personajes que fueron muy importantes para la consolidación de los proyectos, ¿no? Entonces, me acuerdo en este primer recorrido, y como bien mencionas, este es un ejemplo de alguna manera similar al Vías Verdes España y al Race to Trails en Estados Unidos. Uh-huh. Es precisamente la recuperación de estas vías ferroviarias en desuso para el tema de actividad o movimiento o tema no de movilidad no motorizada, ¿no? Entonces, me acuerdo que el primer recorrido fuimos con Pedro Fernández Omellera, que es un personaje, falleció lamentablemente hace poquito, pero fue de estas gentes apasionadas por la historia y por Jalisco. Entonces me acuerdo que un día llegó, pues vamos a recorrer el primer ramal que está en desuso, y pues vamos, ¿no? Me acuerdo que llegó en una camionetota, nos subimos dos amigas y ahí vamos. Y nos fuimos a la estación de Ocotlán o Totonilco, que está región Ciénega, y exactamente cuando llegamos, pues sí, vimos el ferrocarril y vimos las vías, y bueno, ¿cómo que de aquí va a pasar esto, no? Entonces, pero tan emocionante fue el tema que pues empezó a trabajar, ¿no? Entonces, este personaje creo que es de los impulsores precisamente del proyecto, y es un proyecto también muy lindo porque, digamos, en ese momento las secretarías, la mayor parte de las secretarías involucradas nos apoyó para que se diera el proyecto. ¿Por qué? Porque al final se trataba de beneficiar a la comunidad, que es el principal, digamos, de los objetivos, beneficiar a las comunidades por donde pasa esta vía, ¿no? Entonces tenemos, y ahora sí voy a hablar del proyecto Vías Verdes. El proyecto Vías Verdes está precisamente en dos regiones. Bien la mencionaste, en la región Ciénega, que es a Totonilco, Ocotlán, y también la tenemos en la región Valles, ¿sí? Este proyecto, lo que se trata es precisamente el de la rehabilitación o del sendero de la vía para actividades no motorizadas que tiene que ver con bicicleta, caballo, senderismo, sobre el Camino Rojo que ahora lo conocen, ¿no? Y tenemos aproximadamente 110 kilómetros los cuales se pueden recorrer sobre esta vía. Y a lo largo precisamente de esta vía, pues tenemos el rescate de las estaciones de ferrocarril, que también fue un proyecto muy lindo, porque bueno, lindo y fuerte, porque piensan que el patrimonio, porque estamos también hablando de patrimonio, es un tema complicado. Sí, sí es un tema complicado, pero fue complicado porque tuvimos algunas cuestiones de gente que estaba apropiada de las estaciones, y estas estaciones pues son de todos, ¿no? Entonces, el recuperarlas son procesos, y al final, ¿qué era? Pues para la gente, ¿no? Entonces, actualmente tenemos 6 estaciones, una en Atotonilco, en aquella región, y hablando de la región Valles, tenemos las otras 5, sí, que viene partiendo de La Vega a Meca, que es un tramo interesante. Más o menos, Enrique, ¿cuántos kilómetros tenemos en ese tramo?
4: De La Vega a Meca, alrededor de 20 kilómetros.
3: Ok, 20 kilómetros. Y luego tenemos también otra línea que está de Agualulco, Etzatlán, San Marcos. Entonces, digamos que tenemos varios kilómetros precisamente para ir a rodar, pero lo lindo, aparte de ir disfrutando del paisaje, de este patrimonio natural que tenemos en el estado, es ir visitando cada una de las poblaciones, claro, que nos aporta muchísimo y que tenemos mucha riqueza en toda esta región, ¿no? Entonces, de eso se trata Vías Verdes, de tener una comunicación entre las poblaciones, una comunicación no motorizada, y de proyecto de índole cultural y deportivo, de esparcimiento, que la gente puede ir a compartir y puede ir a conocer, ¿no?
2: Sí, y que como comentas, ¿no? O sea, tanto para el esparcimiento, para recorrer, para conocer, pero que impacte positivamente en las comunidades. Que los jaliscienses que no vivimos en la región Valles o en la región Ciénega conozcamos estos municipios o estas cabeceras o delegaciones, ¿no?
3: Sí, lo que ofrece, por donde pasa. De hecho, el proyecto, o sea, eso es una parte de sus objetivos, no solamente precisamente que a partir de esta línea los municipios se ven, digamos, beneficiados, pero son exactamente las comunidades que están ahí que se vean también beneficiadas con este tránsito, ¿no? Entonces, lo que es muy lindo también, digamos, pues es que ya con tantos años, que poco a poco ha ido consolidándose, yo veo en este momento, digo, yo nací con el 2007 y lo veo ahora, la verdad es de que es muy lindo la gente, toda la gente, la familia, los grupos de ciclistas, la misma comunidad que ya entiende lo que es la estación, ya entiende lo que es las vías y lo que aporta obviamente para la comunidad, ¿no? Que como lo dices, es lo más importante. O sea, un proyecto que no impacta en la comunidad, pues es un proyecto que no sirve de mucho, ¿no? Y es un proyecto que visibiliza el patrimonio cultural del estado, ¿sí? En todas sus líneas. Podemos hablar que cada uno de los municipios tiene un patrimonio importante. Ahorita me voy a ir caminando y rodando por la Vía Verde. Por ejemplo, si llegamos a la estación de La Vega en Teuchitlán, tenemos la presa, ¿no? Que es, llegas a la presa y puedes recorrer también la presa, que es un lugar importante para avistamiento de aves, ¿sí? Si me voy hasta Meca, bueno, también tengo estos senderos llenos de caña, o que llego a Meca y puedo conocer su centro histórico o elementos importantes como, por ejemplo, el exhospital Hilarión Romero Gil, su centro histórico y también su gastronomía. Entonces, o sea, cada uno de los municipios te ofrece cosas muy lindas, ¿no? Sí. O si me voy a Teuchitlán, pues también tenemos un tema muy fuerte de patrimonio arqueológico, pues guachimontones.
2: Claro, esa tradición.
3: Entonces, la tradición del teuchiteco que está en esa zona, y que si nos vamos también a Tzatlán, que también tenemos la misma tradición y que encontramos también zona arqueológica, ¿no? Entonces, o sea, desde tema prehispánico, patrimonio arqueológico, patrimonio industrial, que son nuestras estaciones. Por ejemplo, recorriendo ahora Teuchitlán, las señoras del teuchiteco en Agualulco, cuando nos vamos hacia Agualulco, a comer riquísimo, sí, las señoras del maíz. Los huaraches en Agualulco, hay botas y huaraches que hacen ahí la gente. Entonces, esas tradiciones que se van perdiendo, dices, híjole, ¿por qué o cómo? Y sabemos que a veces es difícil la transmisión de los oficios, ¿no?
2: Claro. Y bueno, esta es una manera de conservación también de los oficios, de que los chicos, las chicas que viven en familias con estas tradiciones de los huaraches, de las botas, de los picones de Ameca, por ejemplo, ahora que hablas de lo gastronómico, que vale la pena seguir con el oficio, de no irse por otros rumbos, de no irse a otros países, no migrar, sino quedarse porque vale la pena. Y ese arraigo, como comentas.
3: Sí, yo creo que esa parte que dices del arraigo y de encontrar nuestra identidad en nuestros lugares, ¿no? Uh-huh. Me sigo yendo, por ejemplo, en Etzatlán, la gente llega, bueno, sabemos del cielo tejido, muy lindo, su centro histórico, pero por ejemplo tiene un monasterio del siglo XVII, uh-huh, que si tú entras, o sea, obviamente te vas en la historia, uh-huh, hacia atrás. Entonces son esas pequeñas joyitas que se tienen, o el Amparo, sí, que las minas del Amparo.
2: Oye, que tiene un corrido que le hicieron, ¿no? De un minero que está, y está también junto con la leyenda, y está, pero
3: es que padrísimo, está padrísimo. Sí. Y bueno, ya Enrique nos contará precisamente, digo, yo te estoy llevando a todos estos lugares. Y bueno, no hay que dejar a San Marcos, mm, que yo a San Marcos, lo que tengo en mi cabeza cuando voy a San Marcos es a comer cochinitos. Pero rosas, de esos de maíz, pero rosas.
2: ¿Cuáles son esos?
3: Son unos cochinitos rosas, se los voy a traer porque está padrísimo. Llego pero a la panadería, sí, quiero unos cochinitos, por favor. Sí, y están muy ricos, ¿no? Y
2: otra invitación para visitar.
3: Exactamente, vamos a traer como degustación, eso estaría muy padre.
4: Probar, mucho. Hay mucho que conocer, mucho que ver.
3: Sí.
2: Enrique, ¿qué tipo de actividades se llevan a cabo en las estaciones, ya centrado en el tema cultural?
4: Ajá. Sí, sí, pues bueno, nosotros estamos para la difusión del patrimonio cultural, que pues es muy variado, y pues seguimos de una manera muy bonita, se sigue respetando la vocación de las estaciones, que una estación pues se hizo para atender a los viajeros, ¿no? A los viajantes, uh-huh, y es muy bonito ver que a través de Vías Verdes eso sigue sucediendo, porque en la estación llegan pues los que van a recorrer el camino de la vía y hacen un viaje ahora ya en bici, ¿no?
2: Sí.
4: Ya es en bici, se conectan los municipios y pues también de una manera muy bonita, porque pues el ferrocarril es una figura poética de la libertad, de las posibilidades, y ahora eso es la bici, ¿no? Es la revolución, ¿no? Digamos, en ese aspecto.
2: Claro,
4: sigue siendo
2: revolucionario.
4: Y pues bueno, vamos enseñando el patrimonio cultural. Tenemos recorridos, por ejemplo, especiales para ir a alguna ex hacienda. Tenemos recorridos enfocados pues en la gastronomía. De repente, no sé, de Teuchitlán, en La Vega, nos vamos a San Juanito, hacia la gordita en polvo, mm, o nos vamos,
3: Las sandías,
4: ahorita, por ejemplo, las rutas, ahorita son hacia las parcelas donde hay melón, sandía, y también es degustar de la generosidad de nuestra tierra,
2: claro,
4: ¿no? Tenemos los paisajes, el paisaje agavero, uh-huh, el paisaje de los cañaverales, uh-huh, y si bien Vías Verdes es muy extenso, más de 100 kilómetros, luego nosotros lo extendemos aún más, porque nos salimos de la vía y nos vamos por alguna brecha, nos subimos a algún cerro, donde también ahí hay patrimonio, ¿verdad? Porque el patrimonio pues también es material, inmaterial, natural. Entonces, a veces tenemos también rutas que van a lagos, a presas, ríos, a las piedras bola. Y también pues a la historia prehispánica, ¿no? Porque hay mucho vestigio allá por allá.
2: Es la riqueza que tiene nuestro estado, que yo siempre cito a John Pint con el círculo mágico, ¿no?
3: Sí.
2: Que tienes todo, ¿no? Para ir y venir el mismo día y conocer paisajes, biodiversidad, cultura, patrimonio.
3: Y en un día.
2: Sí, vas y vienes en un día.
3: Vas y vienes en un día, y justo lo que estás diciendo, o sea, y estamos hablando de una pequeña región del estado, ¿no?
2: Exacto.
3: Entonces, todo lo que tiene que ofrecer Jalisco, el patrimonio cultural de Jalisco es enorme, es riquísimo. Uh-huh. Entonces, eso es lo lindo de ir visitando. Y lo más, creo que también lo interesante es que te haga volver, ¿no? Uh-huh. No nada más que llegues y bueno, ya lo conocí, no, porque te hace volver. Y por ejemplo, también es algo bien interesante que sucede en Vías Verdes, nos pasa las temporadas del año. O sea, no es lo mismo ir, obviamente, en esta fecha que cuando vas en lluvias. El paisaje cambia totalmente, y no es que uno sea más bonito que otro, te ofrece cosas diferentes. Por ejemplo, obviamente en este tiempo de calor, después de una rodada que llegue al amarillo y me siente a comer una sandía, me va a caer delicioso, no es lo mismo que cuando vaya en un tema de lluvias, uh-huh, que a lo mejor el paisaje va a cambiar totalmente, pero me va a ofrecer otro tema, ¿no?
2: Pues con esta plática que hemos tenido esta noche en Jalisco en la Hora Nacional, queda abierta esta ventana, esta invitación para visitar las Vías Verdes Jalisco. Y no me resta a mí más que preguntarles redes sociales o dónde podemos encontrar más información para lanzarnos el siguiente fin de semana, porque hoy es domingo en la noche, el siguiente fin de semana, y planearlo durante la semana, Enrique.
4: Bien, en Facebook estamos como Rodando en Vías Verdes Jalisco. en Instagram como Vías Verdes Jalisco, y ahí estamos publicando las invitaciones, los flyers y también las fotos, la evidencia de todo lo sucedido. Y bueno, la invitación también abierta porque ya viene nuestro aniversario el 7 de junio, la sede va a ser Tala, Jalisco.
2: Excelente, pues bienvenidos, muchas gracias.
3: Muchas gracias, gracias por la invitación y invitamos a todos a visitar las Vías Verdes en Jalisco.
2: Ahí estaremos, muchas gracias y por supuesto saludos a todas las personas que habitan la región Valles, que habitan la región Ciénega y que forman parte de estas Vías Verdes. Felicidades, saludos y muchas gracias por esta conservación. Gracias Violeta Ponce, jefa de conservación y restauración de Cultura Jalisco. E igualmente muchas gracias Enrique Arce, coordinador de eventos de Vías Verdes Jalisco.
4: Gracias a ustedes.
3: Gracias.

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1: 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Descanse.
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1: ¿Te ha pasado que viajas o ves algo que hacen en otro país y piensas, ¿por qué hacen esto? Y luego, sin darte cuenta, te termina pareciendo increíble o curioso. Así que, hoy vamos a recorrer el mundo, pero no con mapas ni mucho menos en internet, sino con costumbres que a primera vista suenan raras y que esconden historia, cultura y hasta lógica. Imagina, por ejemplo, que estás en Japón, sentado frente al jardín Zen y unos deliciosos fideos te acompañan. Y empiezas a escuchar a todos que sorben fuerte. En muchos lugares eso sería pésima educación. Más allá es todo lo contrario. Ese sonido significa que la comida te gusta, que la disfrutan, incluso ayuda a enfriarla. Lo que aquí incomoda, allá comunica. Por ejemplo, en Dinamarca, si eres soltero y cumples 25 años, prepárate. Porque tus amigos o familiares pueden atarte a veces a un poste o a una silla y cubrirte con canela en polvo. Y data de una tradición antigua conocida como Canel Tradition, que marca a quienes no se han casado. Existe aproximadamente desde mediados del siglo XX, aunque sus raíces culturales podrían ser más antiguas. Suena extraño, pero también es una forma divertida de celebrar y reírse juntos, sin perder ese toque de complicidad entre amigos. En Alemania, por ejemplo, existe una costumbre curiosa, y es que antes de casarse, algunas parejas celebran el Polterabend. Familia y amigos llevan objetos de losa o cerámica, platos, tazas, macetas, y los rompen en el suelo frente a los futuros esposos. Ellos deben de limpiar todos los residuos juntos. Pero ojo, porque también hay reglas en esta tradición. No se rompe vidrio, porque eso se considera de mala suerte. Tampoco espejos, no, bueno, peor aún. Solo cerámica o porcelana. El mensaje es claro. El matrimonio implica trabajo en equipo, incluso cuando hay caos. Y si hablamos de sorpresa, en Corea del Sur, escribir el nombre de alguien con tinta roja puede interpretarse como una señal de muerte o mala suerte. Por eso, evitan ese color en contextos personales. Lo que para algunos es solo estética, para otros tiene un peso simbólico muy fuerte. En Escocia, durante ciertas bodas existe una tradición bastante ruda y llamativa que la llaman blackening. Días antes de la boda, amigos y familiares secuestran a la novia, al novio o a ambos, y los cubren con una mezcla desagradable de cosas como melaza o jarabe, harina, huevos, plumas, incluso basura o lodo. Para después pasearlos por la calle o el pueblo y que todos los vean en ese estado. Su objetivo, aunque suene extremo, tiene un significado simbólico. Preparar a la pareja para soportar momentos difíciles. Demostrar que después de pasar por algo incómodo o humillante, pueden enfrentar cualquier problema en el matrimonio. También funciona como una especie de prueba de resistencia emocional. La idea no es humillar, sino prepararlos de manera simbólica para enfrentar juntos cualquier dificultad. Otro caso curioso es en Etiopía. Ellos comparten la comida en la boca del otro con la mano. Y si alguien literalmente te da de comer, reflejando confianza y cariño, se llama gursha. Y mientras más grande es el bocado que te dan, mayor es la muestra de aprecio y cercanía emocional. Algo que a muchos podría incomodar, allá fortalece los vínculos. Ahora piensa en esto, ninguna de esas costumbres es correcta, entre comillas, o incorrecta. Solo son distintas. Y ahí está lo fascinante, porque al final lo que para ti es normal, para alguien más puede parecer extraño. Y lo que hoy te sorprende, mañana puede enseñarte algo nuevo. Viajar, conocer, observar no solo abre los ojos, también transforma la forma en la que entiendes a los demás. Así que la próxima vez que veas algo raro en otra cultura, en lugar de juzgar, hazte la siguiente pregunta: ¿qué historia hay detrás de esta costumbre? Tal vez descubras que el mundo no es tan extraño, solo es más diverso, más profundo y más rico. Y además mucho más interesante de lo que puedas llegar a imaginar. ¿Tú qué opinas?
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2: Once veintinueve.

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6: Bienvenidos, ¿cómo están? A un nuevo episodio de Ya Oíste. Es un espacio, aquí vamos a abordar temas de salud con información clara y confiable. Este episodio, la verdad, lo había estado esperando con mucha emoción, porque es un tema que ha estado sonando últimamente en la radio, en las redes sociales, con nuestra familia, y vamos a hablar sobre el tararán sarampión, una enfermedad que muchas personas ya consideraban del pasado y que nunca les iba a volver a pasar, pero ¿qué creen? Estamos retomando este tema. Y para poder hablar mejor sobre esto, nos acompaña nuestro querido doctor Jesús Manuel Rodríguez. ¿Cómo está, doctor?
7: Hola, ¿cómo estás? Muy bien, gracias.
6: Ah, pues yo contenta, la verdad. Aquí desde que empezamos a hablar un poquito antes de iniciar el podcast, yo ya estoy con un montón de preguntas, de dudas, y creo que los que nos están escuchando también. Así que vamos a empezar por lo básico, doctor. ¿Qué es el sarampión?
7: El sarampión es parte de un grupo de enfermedades que se llaman enfermedades febriles exantemáticas. Esto quiere decir que, como su nombre lo dice, preceden de fiebre y un exantema, o lo que conocemos como rash. Entonces, okay. Es causada, es una enfermedad de tipo viral.
6: Actualmente con el COVID podemos detectarlo con ciertas pruebas y ese todo tipo de situaciones, ¿no? Pero con el sarampión, en este caso, ¿qué se hace?
7: Muy bien. Depende de dónde, del tiempo en el que nos encontremos con la enfermedad. Existen de forma inicial, si estamos en la parte donde está el exantema, está la fiebre y tengamos esta sospecha, podemos ocupar un exudado que es un exudado faríngeo. Ocupamos las flemitas y se hace una prueba que se llama PCR, pero también en sangre. De hecho, justamente en sangre vemos la titulación y vemos si es o no un caso confirmado para sarampión.
6: Por ejemplo, ahí las personas lo primero que tienen que hacer sí o sí es ir con su médico, ¿no? O en este caso, mejor te aíslas. ¿Qué hacemos, doctor?
7: Muy bien, mira, te voy a comentar algo que me gusta. Muchas veces es lo primero que le digo a mis pacientes. Lo primero que hay que tener en cuenta es que hay un periodo de transmisión que es bastante amplio, que va desde los 7 hasta los 21 días, y en promedio se dice que son de los 10 a los 12 días en promedio. Pero ¿qué es importante de tu pregunta? Yo creo que muchos ni siquiera... Esto que mencionas tú me parece extraordinario, porque me refiero a lo siguiente. Si vamos a sarampión, las personas piensan que son ronchas.
6: Exacto.
7: Y que entonces, ¿y lo contagioso son las ronchas? Y la realidad es que no. Lo contagioso, o realmente el mecanismo de transmisión de esta enfermedad, es justamente por vías respiratorias, porque realmente es el contexto. Ahora, muchos no lo asociamos de esta manera. De hecho, incluso es una pregunta frecuente, ¿cómo se contagia? Y es lo que acabas de mencionar. Sería una cosa realmente majestuosa el hecho de decir cualquier persona que inicia con síntomas respiratorios ya se protege para tratar de evitarlo.
6: Claro.
7: Decirte que te quedas aislada en casa a lo mejor sería a veces hasta inviable, porque tenemos actividades, tienes que trabajar, tienen hijos, tienen actividades que le impide el que realmente te quedes en casa, que así sería prudente el uso de un cubreboca, ¿no?
6: Pero hay gente que no conoce cuáles son los síntomas que empieza, porque creo que va por etapas, ¿no?
7: Claro, existen tres etapas, que es el periodo prodrómico, una parte que se le llama el periodo exantemático y una parte que se llama de convalecencia. Pero ¿qué es lo realmente interesante? El prodrómico es el inicio de la fiebre y estos síntomas respiratorios. De hecho, antes del exantema se ve la fiebre y otras cosas como se le llama coriza. Coriza es escurrimiento nasal, estornudos, el conjuntivitis, que puede ser enrojecimiento a nivel de los ojitos, que podamos tener un poquito de lagrimeo excesivo, o incluso tos, que puede aparecer en esos primeros días. Una ligera tos, de hecho, se describe como ya en el día 2-3 que se puede tener. Ya tenemos entonces la fiebre. Posteriormente, y se describe que como para el día 4, ya viene nuestra fase de la parte exantemática. Empiezan a aparecer las ronchitas o estas exantemas. ¿Qué características tiene? Que son maculopapulares, no tienen líquido. Eso es bien interesante. De hecho, existen diferentes. Sí, pueden ser como planitas que confluyen y hay espacios entre ellas, como si fueran islitas, digámoslo, pero no están llenas de líquido. Okay. ¿Por qué menciono esto? Porque justo, por ejemplo, en varicela, y si ya te digo varicela, ¿qué sí. vemos? Están llenas de agüita, ¿no? Vesículas.
6: Una ampollita.
7: Ándale, ¿no? Justo. Y entonces lo que te pasa en sarampión es que solamente queda como la ronchita sin líquido adentro. Uh-huh. Entonces nosotros ya esto le llamamos pápulas. Así es. Y bueno, vemos que entonces a partir del día 4, pero otra cosa que tenemos que saber, ¿de dónde empiezan? Empiezan de arriba para abajo.
6: ¿Dan comezón esas ronchitas?
7: Sí, llegan a describir que son pruriginosas. Aunque depende del contexto, ¿no?
6: Un tema que me parece interesante, cuando estaba investigando un poquito más sobre el tema, dice que es como una enfermedad más para niños, o sea, que les pasa más a los niños y... O sea, no, nadie esté exento, perdón, a que le suceda. Incluso como lo platicamos, o sea, aunque estés vacunado, pues puede ser el poquito porcentaje de la población que te toque. Pero ¿por qué lo catalogan mucho hacia los niños?
7: Bien, porque eso creo que sí sería un mito. Viene derivado de lo siguiente. Yo asumo que lo mencionan porque habitualmente es en niños donde se ve la varicela, el parvovirus B19 y estas enfermedades. La situación real es que en la Ciudad de México, tan solo de los casos que tenemos, el grupo más afectado ha sido desde los 25 hasta los 34 años, donde vemos que literalmente es donde está el grupo más afectado. O sea, no es ni siquiera en los niños, de hecho, es menor la tasa de incidencia que hemos presentado en comparación con este grupo. Entonces, sí sería como más un mito, porque la realidad es de que, insisto, el grupo más afectado en este momento en la Ciudad de México sí es de los 25 hasta los 34 años.
6: Y eso se debe, doctor, cerrando paréntesis de los niños, es un mito, pero hablando del sector que está viendo afectado, ¿eso a qué se debe hoy en día en México?
7: Si individualizaríamos los casos, en su mayoría han sido personas no vacunadas, en su mayoría.
6: Ay, no.
7: Pero ¿qué quiere decir también esto, no? En el grupo de la Ciudad de México que te mencionaba, ¿qué vemos en este grupo de edad? Que son las personas más activas o que se movilizan más.
6: Claro,
7: de hecho, sí. Pues bueno, esto tiene mucho que ver con la parte de que son personas activas laboralmente, de que las actividades en este grupo son más de, bueno, activan más la movilización.
6: Pero que van en el metro, que es más transporte público.
7: De hecho, sí. De hecho, es importante eso que mencionas, porque tan solo en la cadena de transmisión veíamos que, te mencionaba, son respiratorios. Yo estornudo y esas partículas con este virus, específicamente, varía dependiendo del tipo de virus, por el peso, por todo. Pero quedan suspendidas en el aire hasta por 2 horas.
6: Ay,
7: o sea, me refiero a... Es lo que te mencionaba. Si todos tuviéramos una buena educación y que desde el primer síntoma respiratorio, uso de cubrebocas, independientemente de la causa, y si ya tengo, me cambio de cubrebocas tricapa a un N95, que era lo que veíamos en COVID, buena higiene de manos, yo prevendría muchísimo.
6: Ay, la verdad es que estoy súper, hiper, mega picada con este tema, doctor. Sí, yo sé que hay muchas cosas que, pues, no podemos abarcar en un solo episodio, pero me gustaría que antes de retirarnos, de despedirnos, nos dejara un mensaje final sobre todo este tema. Usted, como de lo que ha visto, lo que ha vivido.
7: Pues yo creo que el principal tema y la principal reflexión es ponernos a pensar que había sido un logro impresionante para este país porque tenemos uno de los mejores esquemas de vacunación. Es retomarlo, o sea, me refiero a incluso nosotros como hacernos conscientes de sí mismos y de las personas que están a nuestro alrededor. No le estamos haciendo un favor a nadie más que a nosotros mismos. Son como muestras de amor propio, autocuidado, el hecho de irnos a vacunar. Entonces, en definitiva, sí creo que sería una de las cosas que tenemos que aprovechar. Nuestro programa universal de vacunación, tenemos que aprovecharlo.
6: Súper,
7: o sea, vayamos viendo nuestro grupo de edad, pidamos nuestra cartilla, asesorémonos con el epidemiólogo, con el infectólogo, con el médico internista, con todas las especialidades y pues saquémosle provecho.
6: Yo encantada, doctor, de que nos haya acompañado el día de hoy. Espero que también usted se lo haya pasado muy bien. Muchas gracias por la compañía, por la información principalmente.
7: Pues gracias a ustedes por el espacio en realidad. Y yo creo que lo más importante de todo es, insisto, vacúnense.
6: Pues muchas gracias, Easter Lovers. Gracias a los que nos están escuchando del otro lado de la radio, de Spotify, donde ustedes nos estén acompañando. Gracias, muchas, muchas gracias. Vacúnense. Y gracias, doctor. Nos vemos en el siguiente episodio. Yo soy Génesis Sainz y fue un gusto estar con ustedes. Adiós.

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Guadalajara, ¿cómo están? Qué placer estar con ustedes a través de Globo 98.7. Soy Alex Borja, a nombre de Alex Carreón, que ya en unos días estará con nosotros. Bueno, muy contentos y felices de arrancar esta semana, la primera semana de mayo. Felicidades a todas las personas que estén cumpliendo años el día de hoy, lunes 4 de mayo, caray, qué rápido. Y también el día de hoy, bueno, por ahí, gracias y felicidades a todos nuestros ganadores de la Globo Premier de Mortal Kombat 2. Recuerden, 8 de la noche, Cinépolis Galerías, es pantalla IMAX para que lleguen temprano, para que aseguren un buen lugar. Así que lleguen temprano el día de hoy, es a las 8 la función, así que hay que llegar temprano. También pendientes de los turnos en vivo, porque mis compañeros tendrán boletos para Laura Pausini, que es mañana en la Arena Guadalajara, Mañana Arena Guadalajara, Laura Pausini. ¡Llega! ¡Qué emoción de verdad esto! Oigan, pero también pedirles que nos digan cómo amaneció el tráfico en las calles de la ciudad de Guadalajara a través de una nota de voz, de un audio en nuestro WhatsApp, 333-8080-987, 333-8080-987. Platíquenos cómo está el tráfico en las calles de la ciudad de Guadalajara, cómo amaneció, si es que no tomaste puente, porque pues, si no estás aquí, gracias, descansa, aprovecha. Y el miércoles por acá nos escuchamos, ¿no? Pero bueno, los que estén por acá, díganos cómo está el tráfico en las calles de la ciudad de Guadalajara para por ahí saber cómo amaneció nuestra perla tapatía. Oigan, también saludando con muchísimo gusto a mi querido René Larios, que está en los controles. Yo soy Alex Borja, arroba Alex Borja FM. Y en cuanto a efemérides se refiere, hoy es Día Internacional de los Bomberos. Hoy, 4 de mayo, felicidades a todos los bomberos que el día de ayer anduvieron trabajando por López Mateos, por ahí, creo que era entre Bugambilias y Palomar, yo pasé por ahí de las 12 del día y ya estaban trabajando porque había por ahí un incendio, así que pues un fuerte abrazo. Y también el día de hoy, mi querido René, hoy día de Star Wars, 4 de mayo, para todos los fans y simpatizantes de Star Wars, celebran el día de Star Wars, una fecha para homenajear a los personajes, la historia y el trasfondo de la saga creada por George Lucas. Fíjense, el día de Star Wars fue creado por fanáticos de la saga y posteriormente difundido en redes sociales hasta llegar a ser conocida y celebrada mundialmente. El origen de la fecha es muy curioso. El 4 de mayo de 1979, cuando el mundo estaba extasiado tras el estreno de la primera película de la Guerra de las Galaxias, el diario británico London Evening News publicó una nota en la que miembros del Partido Conservador del Reino Unido felicitaban a Margaret Thatcher por su recién adquirido puesto como primera ministra del país, incluyendo esta frase, "May the force be with you", traducido que la fuerza te acompañe. Esto fue aprovechado por los fans como impulso para crear el día de Star Wars o The Star Wars Day. Así que es por eso que hoy, 4 de mayo, se celebra el día de Star Wars, ¿ok? Ya son las 7:10, vámonos pues con música. Good morning in the morning a toda la gente que nos esté escuchando y mándenos sus notas de voz, sus audios, para que nos digan cómo está el tráfico en las calles de Guadalajara. Comenzamos, Maroon 5 en Globo.

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2: 7:15.

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1: Ya son las 7:19.

0: 7 ya con 22 minutos a través de Globo 98.7. Good morning in the morning. Oiga, la temperatura. René me dijo, oye, ¿lo viste la temperatura? Sí, cierto. Estamos a 18 grados centígrados. Tendremos una máxima de 33 grados. No va a estar haciendo tanto calor como el fin de semana, pero estará calientito Guadalajara. Oiga, vamos escuchando audios, a ver qué nos dicen, cómo amaneció el tráfico. Good morning in the morning, gente de Globo 98.7. A ver, vamos por acá, ¿qué nos dice?
1: Hola.
0: Hola.
1: Buenos días. Se nota, que tomaron puente. Aquí, también a gusto.
0: Qué a gusto.
1: Yo también así estoy bien a gusto.
0: Y todos.
1: El tráfico, la verdad, fluido.
0: Ok.
1: No es como que esté como un sábado que no hay nada, pero estamos avanzando sin problema.
0: Qué bueno, bendito sea Dios.
1: Hoy salí un poquito más tarde, pero me sigue marcando la misma hora de llegada.
0: Súper bien.
1: Y pues mañana tampoco tienen clases. Gracias. Gracias a la batalla del
0: pueblo.
1: Que tengan bonito día.
0: Igualmente, chulada. Ay,
1: no, que tengas bonito día.
0: No te preocupes, también Carrión nos ha de estar escuchando. Gracias, chulada. A ver por acá, ¿qué nos dice?
2: Ya, hola amigos, aquí ha venido María.
0: ¿Qué andas haciendo, Edías?
2: Más o menos el tráfico que la fuerza nos acompaña, soy Edías.
0: Es que nos manda una foto acá de Star Wars. Órale, Edías, ¿te gusta Star Wars? Ahí con Chewbacca, con tu espada, esas de zoom, zoom. Órale, Díaz. ¿Tienes clase ese día o qué onda? A ver por acá.
3: Alejandro.
0: ¿Cómo estás, Nanzaransky?
3: Aquí haciendo mi reporte del tráfico.
0: A ver.
3: Carretera, te están. Está fluido, fluido, okay. Fluido.
0: Eso.
3: Sugiero que esos que andan de vacaciones hacen
0: allá se
3: una
0: queden.
3: Semana más, mínimo, ¿no?
0: Sí, o allá se queden.
3: Saludos.
0: ¿No? Estaría buenísimo eso. A ver por acá, ¿qué nos dice?
4: Buenas, buenas.
0: Buenas, buenas.
4: Aquí. Con el vato de Valdepeñas.
0: Ah, el de Valdepeñas.
4: No sé qué pasó hoy.
0: ¿Qué?
4: No sé qué onda.
0: Pero
4: Aproveché el bug y no me tocó tráfico.
0: Ándale.
4: No sé qué está pasando. Saludos, cuídense.
0: Pues que hay puente, ¿sabe?
5: Hola, Alex.
0: Hola.
5: Buenos días.
0: Buenos días.
5: Soy Matías Leonel.
0: Hola, aquí Matías.
5: Reportando de Periférico Oriente.
0: Ajá.
5: Hacia el zoológico, muy fluido.
0: Ah, qué bueno, Matías.
5: No hay tanto tráfico.
0: Ah, súper bien.
5: Hasta aquí mi reporte, Joaquín.
0: Gracias, Matías, en las calles de la ciudad de Guadalajara. Gracias. A ver por acá, ¿qué nos dicen? Híjole, no se escucha nada, creo. A ver. Tampoco acá. No se escucha, deja por ahí. No se escucha. Escucha los audios. Y me mandó dos. Ok, bueno, no se escucha. A ver por acá, ¿qué nos dice este audio? A ver.
6: Buenos días.
0: Buenos días.
6: Ciertamente se tomaron puente.
0: ¿Eh?
6: Soy el que viene desde Belénes hasta la carretera Chapala.
0: Ok.
6: Y llegué entre 10 y 15 minutos antes de lo normal.
0: ¡Wow!
6: Buen día.
0: ¡Qué maravilla, ¿no? Está padrísimo eso, joder,
7: hola,
0: por acá.
7: Hola, soy Gracie, es la primera vez que...
0: Hola, Gracie.
7: Les mando un mensaje.
0: Gracias.
7: El tráfico está fluido aquí en el camino viejo a Tezistán.
0: Ah, muy bien.
7: Pero no se confíen, salgan temprano. Saludos, Alex.
0: ¡Saludos, Gracie! ¿Sí es Gracie? A ver...
7: Hola, soy Gracie.
0: Sí, Gracie, te mandamos un abrazote y gracias. Gracias por mandarnos tu audio, Gracie, y un abrazote. A ver por acá.
8: Hola, carnal, ¿cómo estás? Muy buenos días.
0: ¿Qué pasó, hermano?
8: Carretera libre Zapotlanejo, de Oriente a Poniente, de Tonalá, Central Nueva.
0: Ajá.
8: Ya se está empezando a cargar.
0: Ok.
8: Del tramo San Pedrito a la Central.
0: Ok.
8: Y de San Pedrito hacia Arroyo del Medio o la Perla del Pacífico.
0: Ajá.
8: He hecho un cake.
0: Híjole.
8: Carnal.
0: Allá no se tomaron el puente, hermano. Allá, saludos igualmente para ti, hermano.
9: Al uno.
0: ¿Cómo estás, hermano?
9: Abrazo y saludos a todo el auditorio.
0: Gracias, hermano.
9: Pues aquí andamos en Guanatos City, donde todo se puede.
0: Ande.
9: Donde todo se logra.
0: Ande.
9: Y hoy el tráfico está súper rico.
0: Qué rico, sí.
9: Delicioso.
0: Hoy y mañana vas a ver.
9: Suculento.
0: Suculento.
9: Para irse a los Colombos.
0: Ande, ¿vas a correr?
9: Un abrazo.
0: Órale. ¿Eres runner? Órale.
10: Sí, tuve clases.
0: Edías, ¿por qué? ¿Cómo por qué? Bueno, pues ni modo, Edías, ya que...
10: Bonjour, soy Paolo.
0: Bonjour, Paolo.
10: Bueno, pues, por López Mateo
0: Sur. Ajá.
10: Hoy por fin está fluido. Pues estoy feliz.
0: Sí.
10: Porque mañana no va a haber escuela.
0: Saludos,
10: adiós.
0: Saludos, Paolo y bonjour. A ver, ¿qué? Acá.
7: Aquí en el camino viejo de Sistán.
11: Hace rato en el Nodo Revolución, pues estaba el trafical.
0: Ajá.
11: Le mandan saludos a mi tita porque hoy es su cumpleaños. Ah. La pasan muy feliz.
0: ¿Cómo se llama tu tita?
11: Y globos. Se la pasan muy feliz a ustedes también. Adiós.
0: Es que no, si no, si es, es. A ver, déjame. Ah, es que déjame acordar de cómo se llama. Espérame. Aquí lo tengo. Es que, ¿cómo te llamas? ¿Cómo?
12: ¿Qué onda, Alex? Buenos días.
0: A ver,
12: huele no, a quemado. Porque...
0: Déjenme ver, hasta voy a encontrar hasta dónde se llama. Ahorita que me diga. Es que nomás me dice el reporte. Pero ahí va, está grabando un audio. Bueno, mientras graba el audio, déjeme escuchar este audio.
13: Hola, Alex.
0: Hola.
13: Buenos días, excelente inicio de semana.
0: Igualmente para ti, chulada.
13: Pues sí. Que los que están de puente se queden donde estén. El tráfico está...
0: delicioso.
13: Pero de lo más tranquilo, más fluido, más rico del mundo.
0: Ah, qué rico.
13: Yo vengo desde Camino Viejo a Tezistán.
0: Ajá.
13: Todo acueducto también muy bien. Ya estoy aquí en el CETI de Los Colomos. Ya casi llego a mi trabajo y ajá, está de lo más rico. Hoy llegué como media hora antes.
0: ¡Órale!
13: Sí, debería de estar diario, ¿no?
0: Ya sé.
13: ¿Qué les pasa?
0: Ya sé, tienes toda la razón. Igualmente, chulada. A ver, ahora sí, vamos a ver cómo se llama.
14: ¿Hasta dónde se llama?
15: ¿Qué le crees a Ana Pau?
0: A Ana Pau. Y tu abuelita, pero tu abuelita
11: se llama Rosa María.
0: Rosa María. Ahora sí, para Rosa María le mandamos un abrazote de parte de su nieta Ana Pau, que cumple años el día de hoy. Felicidades. A tu tita, Napa, un abrazo. Vámonos con más audios, a ver qué dicen por acá.
16: ¡Oli, oli!
0: ¡Oli!
16: Pues aquí reportando desde la calle 46 y Javier Mina.
0: Ok.
16: Javier Mina, súper bien, pero ahí en el puente de San Juan de Dios hay un vehículo parado.
0: Ajá.
16: Que se dañó, entonces está haciendo un poquito de obstrucción.
0: Ok.
16: Para que tomen su tiempo.
0: Perfecto.
16: Posteriormente... pues todo el centro está relajado.
0: Relajado, mismo, relajado.
16: Plan de San Luis, rico.
0: ¡Órale!
16: Macho, no bueno. Yo vengo feliz porque ya casi llego.
0: ¡Qué chido!
16: Tezistán. Y uf, llevo como...
0: o sea, desde...
16: minutos menos. ¡Qué wow, rico! Por favor, niños, ya no vayan a la escuela.
0: Bonito. Igualmente, bye, chula. Bye, bye.
16: Soy Luz Ángeles.
0: Luz Ángeles, o sea, desde... ¿qué dijo? Que era Javier Mina hasta Tezistán. Órale, qué bueno, pues qué bueno que vamos a llegar temprano y a gusto.
17: Hola,
0: por acá.
17: Tadeo.
0: Hola.
17: El tráfico está fluido, fluido.
0: Eso, Tadeo, muy bien. A ver por acá, ¿qué nos
18: hola,
0: dice?
18: Hola, mi Alex, buenos días.
0: Buenos días.
18: Efectivamente, estoy de acuerdo. Que se queden donde andan todos los que se fueron de puente.
0: Ya sé.
18: Yo ando aquí por 8 de julio a la altura de Rosa Periférico María. Y todo súper fluido.
0: Órale, perfecto.
18: Bonito día,
0: chulada. Igualmente para ti, un abrazote y buena semana para todos. 7:31. Vámonos con música. Llega esto de Chayanne, se llama Humanos a Marte en Globo 98.7, donde tenemos éxitos todo el día.

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1: Son ya las 7:44 y es momento de enlazarnos hasta Las Vegas, Nevada, con nuestro querido José Isaías Esoterista. Así que adelante con los horóscopos semanales, amigo. ¿Cómo estás? Buenos días.
2: Hola, muy buenos días, amigos de 98.7 Globo. Les mando un gran abrazo y también
1: igualmente,
2: a mis
1: amigos
2: Alex y Carrión. Y como cada lunes traemos estos horóscopos, estas recomendaciones astrológicas.
1: Ajá.
2: Y estas corresponden a esta semana del 4 de mayo.
1: Así
2: que, ¿qué les parece si comenzamos?
1: Venga.
2: Damos inicio a estos horóscopos con el signo de Aries. Para ti, Aries, esta semana la presión que tú vas a sentir, ajá, no viene a exigirte más, sino a mostrarte dónde estás intentando abarcar demasiado.
1: Okay.
2: Debes de dar prioridades y soltar lo que no te está dejando avanzar.
1: Okay.
2: O que también te vas a sentir encadenado. También en los próximos días no debes comprometerte más de lo que no puedes.
1: Okay.
2: Aries.
1: Venga, Aries.
2: Continuamos con todos mis amigos de Tauro, semana donde debes de bajarle al ritmo.
1: Tauro.
2: Eso no es retroceder, grábatelo, sino es alinearte energéticamente.
1: Uh-huh.
2: Y sabemos que por naturaleza quieres resolver todo rápido.
1: Uh-huh.
2: Pero debes de recordar que hay procesos que necesitan tiempo.
1: Claro.
2: Para acomodarse. Mejor respeta las pautas. No significa perder fuerza, eso sí, sino es hacer las cosas con conciencia y hacerlas bien, mi querido.
1: Ok, venga, Tauro.
2: Ahora es turno de mis amigos de Géminis. Para todos mis geminianos, esta semana la autoexigencia puede volverse una carga.
1: Ajá.
2: Si no sabes equilibrarla. No todo tiene que salir perfecto ni resolverse rápido. Permítete avanzar a tu ritmo y no hagas las cosas a la carrera, porque si no, no van a salir bien. Recuerda, Géminis, tú no llevas ninguna prisa.
1: Okay.
2: Y también no te vuelvas muy exigente contigo mismo.
1: No hay prisa.
2: Ahora es turno de mis amigos de Cáncer. Para todos mis cancerianos, esta semana el universo te pide que sueltes la comodidad. En otras palabras, sal de tu zona de confort.
1: Venga, Cáncer.
2: No temas a empezar de cero y no tienes que rendirle cuentas a nadie. Te voy a dar un consejo.
1: A ver.
2: El sol sale cada mañana sin,
1: sí,
2: pedirle permiso a nadie y siempre sale a brillar.
1: Uh-huh.
2: Así es que tú hazte como él. No le pidas permiso a nadie. Sal a brillar todos los días de esta semana. ¿Y qué crees? Recuerda que el transformarse es de valientes. Así es que sal a transformar esos días de esta semana, canceriano.
1: Venga, Cáncer.
2: Continuamos con mis amigos de Leo. Esta semana el tema de los recuerdos del pasado pueden sentirse más presentes,
1: okay,
2: que lo habitual. No necesariamente como algo negativo, pero sí es una forma o una invitación a revisar lo que ya viviste desde una mirada o un punto de vista más maduro.
1: Okay.
2: Y sin que te dañe como lo hacía en el pasado.
1: Así
2: pues. Es que no te pongas triste si vienen recuerdos por ahí, sino es para que lo veas desde otro ángulo y con mayor madurez, Leo.
1: Ok, Leo.
2: Continuamos con mis amigos de Virgo. Esta semana es ideal para revisar si tus objetivos y tus metas están alineadas y los estás cumpliendo. ¿Qué crees? Y hay que, sí, ponte en tu mente metas y objetivos que tengan que ver con la realidad.
1: Uh-huh.
2: No olvides que tus objetivos deben de ser alcanzables. Eso es muy importante, que sean alcanzables. No construyas castillos en el aire y a veces te propones metas para complacer a otros y eso no está bien. Así es que esta semana, Virgo, no debes de complacer a nadie.
1: Okay.
2: A la única persona que debes de complacer es a ti mismo y trazarte algunos objetivos y metas alcanzables.
1: Venga, Virgo.
2: Ahora es uno de mis amigos de Libra. Esta semana tu mayor fortaleza no será la acción rápida, sino la pausa. ¿Y qué crees?
1: La pausa
2: con estrategia. Tu impulso te invita a reaccionar, pero tu sabiduría te pide observar. Y eso sí, mejor medita. Pon estas dos cosas juntas: reaccionar con sabiduría y observar y meditar.
1: Ajá.
2: Antes de decidir o responder, mejor respira hondo y esto va a hacer que no reacciones por impulso. Y eso sí, Libra, no andes con espada desenvainada, o sea, a la defensiva. ¿Por qué? Porque esto no va a ser nada favorable para ti.
3: Ok, Libra.
2: A continuación vamos a dar el horóscopo para los amigos de Escorpión.
3: Escorpión.
2: Los contratiempos de esta semana no son muros ni trabas. No los veas como muros y trabas, son ajustes de dirección que tienen que ser necesarios para perfeccionar tus acciones.
3: Ok.
2: Aunque por naturaleza tus impulsos son avanzar, avanzar, avanzar, avanzar rápido.
3: Sí.
2: ¿Qué crees? La clave es ir despacio y con calma. No forces ningún resultado porque no va a estar nada bien, mi querido Escorpión.
3: Venga.
2: Continuamos con mis amigos de Sagitario. Esta semana la clave está en volver a creer en ti. Eso, volver a creer en ti.
3: Okay.
2: No todo requiere tu atención constante. Permítete soltar lo que ya no te aporta o también lo que ya no te nutre. ¿Para qué crees? Para enfocarte en lo que realmente es importante.
3: Uh-huh.
2: Recuerda que la concentración en ti mismo no es egoísmo. Entre más te enfoques en ti, más claridad vas a tener para actuar. Así es que, ahorita, la única persona importante esta semana que te debes de enfocar eres tú, Sagitario.
3: Venga,
2: continuamos,
3: Sagitario.
2: Con el signo de Capricornio. Esta semana, por ningún motivo aceptes la comodidad solo por evitar conflictos.
3: Okay.
2: Porque los únicos beneficiados serán los demás y menos tú. El éxito de esta semana es decir no a cosas que no te convengan.
3: Uh-huh.
2: Deja la pena, la vergüenza a un lado y también debes de moverte de lugar. Así es que las cosas que debes de hacer, las debes de hacer para tu beneficio y no para el de los demás.
3: Ok, Capricornio. Muy bien, Capricornio.
2: Ahora es turno de mis amigos de Acuario. Esta semana los astros te invitan a que seas muy observador, ya que te vas a dar cuenta de personas y situaciones que no te convienen.
3: Uh-huh.
2: No hagas caso, mejor aléjate, porque ¿qué crees? Solo están presentes para quitarte tu energía y a lo mejor aquí es pintar tu raya.
3: Okay.
2: Así es que pinta tu raya, pinta tu distancia y no reclames, Acuario. Eso va a ser lo más sano.
3: Venga, Acuario.
2: Y para cerrar estas recomendaciones astrológicas, las vamos a cerrar con el signo de Piscis.
3: Uh-huh.
2: Esta semana no permitas que los malos entendidos te aíslen. Aguas con chismes y comentarios malintencionados. Tu éxito esta semana no es a darles todos la razón, sino es crear puentes entre unos y otros. ¿Qué es eso? Mejores relaciones con los demás.
3: Okay.
2: Así es que una cosa, no hagas lo que le conviene a las demás personas.
3: Ande.
2: En ti.
3: Ok,
2: y
3: gracias.
2: De esa manera vas a tener una excelente semana, mi querido Pisciano.
3: Muchas gracias.
2: Amigos
3: de
2: 98.7 Globo, estos fueron los horóscopos de esta semana del 4 de mayo. Pero antes de despedirme, quiero invitarlos a que me sigan en todas mis redes sociales como José Isaías Esoterista. Y también que se suscriban gratuitamente a mi canal de YouTube, José Isaías Esoterista, donde van a encontrar muchos videos con temas esotéricos.
3: Okay.
2: Cuídense mucho, que Dios me los bendiga, les mando una tormenta de bendiciones y hasta la próxima semana, si Dios no lo permite.
3: Gracias, querido José Isaías Esoterista. Recuerden seguirlo a través de sus redes sociales, @José Isaías Esoterista. 7:51, vámonos con esto, que es lo más reciente de Ricardo Montaner, para que seas feliz aquí en Globo 98.7.

0: Son ya las 7:55. 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
0: Gracias, Arturo. Gracias, vámonos con más música. Llegan los New Kids on the Block a la programación de Globo 98.7.

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0: otras vidas en Globo 98.7, 8 ya con 12 minutos. Vamos con estos audios antes de irnos con la nota, por favor, mi querido René. Buenos días.
1: Coincidiendo con todo lo que están diciendo ahorita, sí, allá donde se fueron, allá quédense. Antes sí. De la envidia cuando decía, ay, yo no sabía, hasta que empecé a manejar y dije, ay, qué rico es que todos los demás salgan.
0: Tienes razón, chula.
1: Buenos días,

0: aboliciones de
1: tránsito. Y pues acá no está tan despejado como en la 74 hacia Revolución, pero acá en Revolución hacia la central nueva, ajá, sí hay carga de tráfico.
0: Okay.
1: No está detenido, pero sí, sí hay mucho.
0: Para que tomen sus precauciones,
1: la,
0: claro.
1: La avenida tan sola como 2 días cuando no hay clases.
0: Ok. Va, perfecto, muchas gracias. Dice, buenos días, good morning in the morning, aquí escuchándolos. Toluca ganó a Tigres en la femenil en un partidazo y avanza a la semifinal. ¡Órale! Muy bien, al ratito también vienen los deportes con Ricardo Durán. Pero mientras, les voy a decir algunos lugares de México que la inteligencia artificial, ya ven que anda, que se mete en todas partes y que anda en todos lados. Bueno, la inteligencia artificial considera que son los más hermosos y es que ya no solo recomienda rutas o vuelos, la inteligencia artificial, también analiza datos de viajeros para identificar los destinos más impresionantes de México. Y ahí les va. En el lugar número 9, bueno, no, creo que es el primer lugar, bueno, entre los 9 lugares aparece San Miguel de Allende en Guanajuato. Este destino colonial destaca por su arquitectura barroca, calles empedradas y una oferta cultural que lo posiciona como uno de los lugares más bellos de México. Claro, San Miguel de Allende sí está espectacular. Oaxaca, órale, famoso por su gastronomía, tradiciones y cercanía con zonas arqueológicas como Monte Albán, es uno de los destinos más completos del país y también aparece en esta lista, Guanajuato, sus callejones coloridos y su historia lo convierten en un sitio ideal para quienes buscan romance y cultura. Qué bonito es Guanajuato, pero me gusta más San Miguel de Allende, la verdad. Puebla, Puebla también aparece en la lista, su arquitectura colonial, la Talavera y su gastronomía hacen de Puebla un destino imprescindible de México. Así que Puebla también está en la lista, Morelia, claro, Morelia es hermoso. Con un centro histórico patrimonio de la humanidad, destaca por su elegancia y riqueza cultural. De ahí le sigue Tulum, claro, Tulum. La combinación de playas del Caribe con ruinas mayas lo convierte en uno de los destinos más espectaculares de México. Ciudad de México, también la capital, mezcla historia, modernidad y espacios icónicos como Chapultepec, considerado uno de los parques más bellos del país. ¡Órale! Bueno, también aparece San Cristóbal de las Casas en Chiapas. Su ambiente colonial, tradiciones indígenas y paisajes montañosos lo hacen uno de los destinos más encantadores de México. Y por último aparece Mérida, Mérida, Yucatán, la ciudad blanca y según esto la ciudad más con cero violencia, la más segura, bueno, es Mérida, combina historia, cultura, cercanía y un chorro de calor con cenotes y zonas arqueológicas del mundo maya. Pues hasta aquí mi reporte con las 9 ciudades de México que la inteligencia artificial considera las más hermosas. 8:15, vámonos con música, llega esto de Rocío Dúrcal, se llama Como tu mujer en Globo 98.7. 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
2: Ya son las 8 con casi 25 minutos.

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1: Es momento de hablar de deportes y qué mejor que recibir al mismísimo, al único, al inigualable. Él es Ricardo Durán, hermano.
2: ¡Hermano!
1: ¿Cómo estás?
2: ¿Cómo andas, estimado Alex Borja? Qué gusto saludarte a ti, señor Carreón. ¿Todo bien, hermano? ¿Y tú?
1: Todo bien. Carreón todavía está en su casa con su baby, con el buen Julián. Entonces, ahorita estoy solito, pero muy contento de tenerte por acá, hermano, porque, pues bueno, ya tuvimos los primeros resultados de los cuartos de final y estoy viendo una nota que quiero que la desmientas o la corrobores, que América perdería en la mesa el partido contra Pumas.
2: Mira, hermano, primero déjame mandarle un abrazo fuerte al Carreón.
1: Ándale. Ándale, pues, mándale el abrazo.
2: Ya me regañaron. Abrazo fuerte, señor Carreón, a ti y a tu esposa. Estamos al pendiente y se les quiere.
1: Sí.
2: Para que luego no me regañen, pero bueno. Del partido del América Pumas, ciertamente hay muchos que están pidiendo una alineación o una supuesta alineación indebida. Porque Vázquez, el Shocker, ya estaba fuera del terreno de juego cuando deciden regresarlo a jugar. Pero es muy importante, y no tengo la regla aquí a la mano, para saber en qué momento se cuenta como consolidado el cambio. Si es cuando sale el jugador que va a ser sustituido, o también tiene que entrar el futbolista que va a jugar en su lugar. Esto se da porque el Shocker sale del terreno de juego, porque él es el que va a abandonarlo de acuerdo a la papeleta original. Sin embargo, el auxiliar de André Jardín, Pau Víctor, se da cuenta de que Sebastián Cáceres viene en calidad de bulto por un fuerte golpe y de inmediato lo regresa al terreno de juego. Él ya tenía los dos pies fuera de la línea. Lo avienta, regresa al terreno de juego. Pero ahí me llama más la atención que los tres árbitros que están ahí, incluido a Luis Enrique Santander, a su auxiliar uno y al cuarto árbitro, pues no se hayan dado cuenta, uno, de eso, y dos, de que Sebastián Cáceres viene en calidad de bulto. Entonces, por protocolo de conmoción, terminan sustituyendo al uruguayo en vez de a Vázquez. Ese es el tema por el cual están supuestamente analizando una alineación indebida. La realidad es que Luis Enrique Santander no señaló nada en la papeleta del árbitro. Entonces, pues, será decisión de la comisión de arbitraje si decide echar al América o no, porque si esto lo determina aprobando, insisto, la comisión, pues bueno, el América queda eliminado de la liguilla del fútbol mexicano independientemente de cómo esté el resultado.
1: ¿Por qué eliminado? O sea, nomás pierde el partido y ya, ¿no?
2: No. La reglamentación dice que una alineación indebida en fase final equivale a una eliminación.
1: Oye, pero es el América, ¿crees que la apliquen, la verdad?
2: No, hermano, ¿no viste que ayer los metieron al partido?
1: ¿Qué? ¿A quién?
2: ¿O cómo? A la América.
1: ¿Cómo que los metieron?
2: Estaban perdidos 3-1 y les marcaron dos penales.
1: No lo vi, hermano, perdón. Uy, Flor, perdóname. Regañado, yo también.
2: Por Dios.
1: Oye, ¿y eran o no eran? ¿Eran o no eran penal?
2: Me parece que era más penal el segundo que el primero.
1: Bueno, ¿qué pasó con el Guadalajara, hermano? ¿Qué? Se le fue la señal, justamente en ese momento se le fue la señal. ¿Qué le pasó? ¿Qué le pasó a las Chivas?
2: Pues Tigres otra vez los volvió a exhibir, les repitió la dosis, hermano, de lo que había pasado en el torneo regular. O sea, la verdad, Guadalajara mal.
1: Sí. Pues es que, sabíamos que venía un poco mermado por tantas bajas, 5 a selección y 2 lastimados, dijiste tú por ahí en tus redes sociales, ¿no, hermano?
2: Es correcto, sí, la de Camberos y la de Dani Aguirre. Pero más allá de eso, hermano, un equipo que cometió errores muy puntuales, ¿no? Otra vez, Campillo cometió error en el primer gol, cometieron errores en el tercer gol donde te agarran mal parados cuando tú tenías la posesión en la portería de enfrente. Entonces, híjole, muchas cosas las que habría que corregir con Gabriel Milito y que pues no le ha encontrado todavía la cuadratura al círculo, ¿no? La losa es muy complicada, 3-1, Chivas tendría que ganar por dos y que no le hagan más goles. Es muy difícil el
1: está,
2: asunto.
1: Está difícil, pero reciben. Es bueno, hermano, ¿no? O sea, es aquí en el Akron.
2: Sí, digo, ahí la ventaja sería esa, que juegas en casa y que Gabriel Milito dijo que los partidos que había perdido contra los rivales que son contendientes al título habían sido de visita. Entonces ahora va a tener la oportunidad de demostrar
1: claro.
2: que sea en casa y que las cosas vayan a ser distintas.
1: Okay.
2: Yo no le veo por dónde.
1: Ah.
2: Yo no le veo por dónde, pero bueno, pues a ver qué.
1: Va a estar bueno, va a estar bueno ese partido.
2: En ese partido. Y en las otras llaves, el Atlas en un gran partido ante Cruz Azul, emocionante de
1: más
2: goles.
1: Más o menos.
2: De 3-2 termina cayendo con el equipo de la Máquina.
1: Sí.
2: Un error infantil de Schmechel cuando el Atlas ya había conseguido el empate.
1: Sí,
2: yo
1: caray.
2: No sé qué necesidad de estar agarrándose. Sí. El brazo debajo
1: sí,
2: del hombro
1: sí.
2: y bueno, pues le terminan clavando el penal al Atlas y con eso pues el gol que tiene hoy
1: sí.
2: arriba a Cruz Azul 3-2, otro partido que también está muy complicado, pero bueno, pues el Atlas demostrando que por corazón y garra no va a morir.
1: Pues sí, que se muera en la raya, como dicen, ¿no, hermano?
2: Sí, correcto. Y la última llave, digo, más allá del 3-3 de América
1: sí.
2: y Pumas, que se va a definir en Ciudad Universitaria, el Toluca Pachuca, ¿no? Los Tuzos le ganan 1-0 a los Diablos Rojos y bueno, pues con eso tienen esa ventaja. El arbitraje muy malo en las cuatro series, es la realidad, muy malo.
1: Ajá.
2: Pero acá le anulan un gol al Toluca, le anulan un gol al Pachuca. Entonces, pues las cosas
1: bueno.
2: se pusieron candentes de todos lados. Las llaves de vuelta se juegan el próximo sábado.
1: Ajá.
2: A las 7:07 se juega el partido de Guadalajara.
1: Ajá.
2: Aquí en la cancha del Estadio Akron, a las 9:15 allá en el Azteca, el Cruz Azul Atlas.
1: ¿Sí?
2: Y para el domingo se juega a las 5:00 p.m. en Ciudad Universitaria, o 5:15, la verdad no recuerdo ahorita el dato exacto.
1: Ajá.
2: Pero es el Pumas contra América y luego ya el
1: 5:00 p.m. y 7:15 Pumas América, hermano.
2: Es correcto, a las 5 es el Pachuca Toluca,
1: sí,
2: ¿verdad?
1: Sí, 5:00 p.m, ajá. Sí.
2: Pachuca Toluca y 7:15 en
1: ajá.
2: la cancha de Ciudad Universitaria,
1: sí.
2: el Pumas contra el América. Entonces, saber cómo queda la liguilla,
1: sí,
2: saber
1: cómo.
2: Las semifinales del
1: Oye,
2: mexicano.
1: Y también se viene el juego de vuelta Arsenal Atlético de Madrid mañana a la 1:00 p.m. y el miércoles a la 1:00 p.m. el Bayern recibe al Paris Saint Germain, ¿verdad?
2: Es correcto, las semifinales de vuelta de la Champions League y en la Conca Champions también Toluca
1: ah, sí.
2: va a enfrentar al LAFC el martes, 2-1 va ganando el equipo de Los Ángeles.
1: Sí.
2: El miércoles los Tigres en el Volcán reciben al Nashville. 1-0 la victoria momentánea para el conjunto de Guido Pizarro.
1: Ok, perfecto, mi querido Ricardo Durante. Mando un abrazo, que sea una gran semana y que te sigan en tus redes sociales, Rick Durante B. Y a las 8:00 p.m. el silbatazo inicial, ¿verdad, hermano?
2: Inicial. Correcto, hermano, acá lo esperamos. 8:00 p.m. Quiero que ven el silbatazo inicial.
1: Órale pues, hermano, te mando un abrazote, cuídate mucho, buena semana.
2: Abrazo, hermano, excelente inicio de semana, cuídate, saludos.
1: Bye, vámonos con música. Carlos Vives, llegan con Te la dedico a la programación de Globo 98.7, donde tenemos éxitos todo el día.

4 minutos para que sean las 9 de la mañana. All around the world is Liza Stanfield aquí en Globo 98.7. Gracias, René Larios, que estuvo en los controles. Oigan, se van a quedar muy bien acompañados con Café Globo. Después llega Mayra Patricia Rivera, Poncho Camarena, regresa Mayra Patricia, por ahí también Memorama, Paulinho Ibarra, cerrando la barra de locutores. Por ahí los esperamos con muchas, pues, información, regalos y demás. Recuerden, ya viene el escenario compartido Walmart. Muy, pero muy pronto, aquí en Globo 98.7. Soy Alex Borja, cuídense mucho y nos vamos con esto. Adiós.

0: 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Las 9.
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12: ¿Qué tal, querido público? ¡Es lunes! ¡Lunes, lunes, lunes, lunes! Arrancando la semana con Tokio.
13: Así es, me quedo bazooka. Lunes 4 de mayo. Ya estamos en mayo. Es que el primero de mayo es Día del Trabajo. Todos descansamos. Por eso usted escuchó música todo el día.
12: Exacto.
13: No hubo programa. Y estamos arrancando mayo. Hoy, lunes 4 de mayo. ¿Cómo
12: hay que,
13: no?
12: Hay que dejarlos descansar de nosotros también de repente.
13: Un poquito, un poquito.
12: De repente, un poquito, ¿no? Porque si no, luego ya más, se va a hartar de nosotros, ¿no? Pero bueno, ya luego también viene el 5 de mayo. 5 de mayo.
13: 5 de mayo y viene el 10 de mayo, Día de la Madre, y el 15 de mayo, Día del Maestro.
12: Y puro festejo.
13: Puro festejo,
12: puro festejo en mayo, ¿verdad? Y bueno, el día de hoy, y bueno, iniciamos este lunes y todos los demás con el abogado Mario Rebolledo con su sección Justicia al Grano. ¿Y qué más?
13: Así es, y hoy viene parte del elenco de la obra de teatro El Rey León, que por cierto, mira qué casualidad, compré boletos para el 10 de mayo.
12: ¿Ah,
13: para
12: sí?
13: ir con mis hijos y también voy a llevar a mi mamá.
12: Ah, muy bien.
13: Muy bien.
12: Muy bien, bien. Equipo, muy bien. Bien. Muy bien. Y además, hoy es día de Star Wars, una fecha para homenajear a los personajes, la historia y el trasfondo de la saga creada por George Lucas. También es Día Internacional del Bombero, así es que felicitamos a todos los bomberos por su labor en apoyo a la comunidad, poniendo pues en riesgo sus vidas en la extinción de incendios, rescate de personas y protección de espacios ambientales.
13: Así es, y un día como hoy, pero de 1988, investigadores obtienen la primera vacuna contra la rabia mediante técnica de ingeniería genética en Wistar, Estados Unidos.
12: Ay, ya me dieron miedo porque son en el ombligo. ¿Todavía será en el ombligo?
13: En la panza.
12: Sí, ajá. Ay, Dios. Bueno, hoy celebramos también a Jackie Jackson, este músico estadounidense de la banda The Jackson 5. Y hoy vamos a hablar sobre ¿volverías con alguien que te rompió el corazón? Es la pregunta del día. 5533-060109. FM Globo Oficial, Facebook e Instagram. TikTok. TikTok, ¿eh? Ándale, pues. TikTok. FM Globo. Para que participe y nos responda. ¿Volverías con alguien que te rompió el corazón? Mientras tanto, vámonos con Ángel.
13: Con música. Exacto. Exacto.
12: Vámonos con Ángel de Belinda. Aquí en el Café Globo, donde hay éxitos.
13: Todo el día.
12: Pero todo.

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0: Nueve, diez.

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2: Amigos de Café Globo, y estamos aquí de regreso con esta palabrita que nos crea conciencia, que nos enciende los motores. Y la endulzada del día de hoy es la palabra suficiencia. ¿Qué es la suficiencia? Es la certeza de que no necesitas ser perfecto, tenerlo todo resuelto o esperar el momento ideal para dar lo mejor de ti. Es vivir desde la confianza en tu valor, en tus capacidades y en lo que hoy eres, sin dejar de aspirar a crecer. Todos queremos crecer, todos queremos ser mejores. Y te cuento algo, de repente todos esperamos ese momento especial para hacer algo, para acercarte a alguien, para felicitar a alguien de su trabajo, o sea, no sé, y ese momento perfecto nunca llega, porque no existe el momento perfecto ni la persona perfecta, así que seamos suficientes. La palabra de hoy, la endulzada de hoy, suficiencia.
3: Es correcto, siéntase usted suficiente, ¿ok? No necesita más, con lo que tiene es suficiente, ¿ok? O sea, sí luche por ser mejor cada día, pero usted dele gracias a Dios por todo lo que tiene, que es suficiente para que usted siga avanzando y siga creciendo. Por eso, dame una S.
2: S.
3: Dame una U.
2: U.
3: Dame un eficiencia.
2: Eficiencia.
3: ¿Qué dice?
2: Suficiencia.
3: Claro que sí, es la palabra del día, señores, señores, suficiencia, nuestra endulzada. Vámonos con más música, ahorita regresamos. Recuerde, hoy estamos hablando de volverías con alguien que te rompió el corazón.

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2: Nueve dieciocho.

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2: Estamos de vuelta, querido público, y hoy en el Café Globo, que es su programa de radio de confianza, que por cierto es el mejor, según mis encuestas, es el mejor programa del mundo mundial.
3: Obvio.
2: Mundo mundial, ¿eh? O sea, tiembla Jesse Cervantes, o sea, tiembla.
3: Nos van a correr.
2: No me importa. Las cosas hay que decirlas, es el mejor programa de la radio mundial, señoras y señores. Y bueno, hoy estamos hablando o vamos a hablar sobre si volverías con alguien que te rompió el corazón. ¿Tú lo harías?
3: Yo creo que depende qué te rompió el corazón, porque hay motivos muy diferentes.
2: Que
3: te sean infiel, ¿no? Que
2: ahí regresas o no.
3: Es que también depende de cuál fue la infidelidad.
2: Es la mujer del depende.
3: Del depende. Es que cada caso es muy diferente. Pero no sé si perdonaría una infidelidad. Yo creo que si amo mucho a esa pareja, sí lo intentaría. Sí le daría una segunda oportunidad. O sea, lo intentaría. A veces eso te rompe, pero pues ya, si de plano odias a la persona y eso, ni para qué regresas. O sea, ya si tu sentimiento, además del corazón roto, es de odio, pues ya ni para qué lo intentas. No vale la pena porque se van a deshacer entre los dos.
2: Claro.
3: ¿No?
2: Yo, mira, la verdad, si alguien me rompió el corazón, no regresaría. Porque la verdad es que dicen por ahí que nunca, no regreses a donde, ¿cómo el dicho hombre? No regreses con alguien que te rompió el corazón. O sea, ya no me acuerdo cómo va el dicho, ahorita me acuerdo y ahorita les digo, mejor vamos a leer. Aquí dicen, saludos desde Monterrey, soy Joel. Yo no volvería porque si ya me rompió una vez, no veo por qué sería diferente después, ¿no? El dicho dice, jamás regreses. Otra vez.
3: Otra oportunidad.
2: Colorado.
3: Otra oportunidad.
2: No busques tu felicidad donde la perdiste. El dicho dice así. No busques tu felicidad donde la perdiste. Entonces, si ahí perdiste la felicidad, ya no le busques por ahí. Ya se perdió. O sea, no es por ahí. ¿Ok? No busques tu felicidad donde la perdiste. Mira, me costó mucho trabajo, pero mi TDA me concedió recordarla. Entonces, bueno, yo por eso no lo hago.
3: Aquí hay más mensajitos. Vamos a leer. Dice, saludos a toda la gente que hace posible este programa. Soy Esther y los escucho desde Torreón. ¡Saludos a Torreón! La verdad, sí volvería, pero solo si veo cambios reales, no promesas. Y ahí te va mi versión. Qué bonita respuesta, porque de repente todos como seres humanos, y justo la palabra del día de hoy fue suficiencia, todos somos imperfectos. Tenemos que saber que somos suficientes para ciertas cosas. Y si para alguien no eres suficiente, definitivamente no regresaría con esa persona. O sea, porque perdería yo mi autoestima. Si yo no soy suficiente para él, ¿qué hago con él, no? Pero si pasó otro tipo de cosa, como, no sé, como que por algo en el destino se activó una herida de la infancia, y veo que va a terapia, que le está trabajando, que, o sea, pues sí, ¿por qué no? Sí lo intentaría. Claro, o sea, sí le tienen que echar ganitas, ¿no? Porque por algo se te rompió el corazón. Pero por eso digo que depende del caso. O sea, ¿me explica?
2: Sí. O sea, sí, pero no. Ay, sí.
3: O sea, sí, pero no. ¿Qué más dicen los Café Lovers?
2: Me dice que no vamos con otro mensaje, que vamos a ir un cortecito comercial, así es que ahorita regresamos. Siga participando, 5533-060109 es nuestro WhatsApp, FM Globo Oficial, Facebook e Instagram, TikTok, FM Globo. ¡Volvemos!
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2: Amigos de Café Globo, ya estamos de regreso con esta sección de Justicia al grano y los temas laborales con nuestro querido licenciado Mario Alberto Rebolledo. Bienvenido a Café Globo, buenos días.
3: Muchas gracias, Marianita. Buenos días y buenos días a toda la gente que nos escucha. Y ya estamos aquí con estos temas, nuevas noticias.
2: Hubo una reforma el viernes, nos tienes que contar de la jornada laboral, ¿no?
3: Es correcto, ya... Por fin, ¿se acuerdan que ya hemos hablado que ya se había aprobado, ya se había publicado la reforma constitucional, la reforma a la Constitución respecto a la reducción de la jornada de trabajo? Ahora hablamos de la reforma a la Ley Federal del Trabajo. Para que se pueda aplicar, tiene forzosamente que cambiar la Ley Federal del Trabajo. Y estas son las noticias que hoy tenemos. Ya, obviamente, hablan ya de la reducción de la jornada de trabajo, que esto va a ser de manera gradual, es decir, este 2026, lo que resta del 2026, va a ser un espacio que vamos a tener como de reencuentro, como de adaptación, como de cómo vamos a trabajar ahora bajo estos nuevos esquemas de trabajo, por un lado. Y por el otro, hay un punto bien importante que es el control de las asistencias. ¿Cómo voy a controlar? La ley antes decía que dentro de los documentos que tú estás obligado a llevar están los registros de asistencia, los controles de entrada y salida del trabajo, siempre y cuando los acostumbras a llevar. Pues muchos no estaban acostumbrados a eso. Hoy, ya con motivo de esta reforma, ya es una obligación. Vas a tener que adaptar un sistema electrónico, un sistema computacional, para efecto de que ya sea por el tema de biométricos, huella, iris, etcétera, ya puedas...
2: O sea, ya el relojito este donde metías tu tarjetita, ese ya no funciona.
3: Ese ya es de los picapiedra, se caen los picapiedra, ya está viejo, ya está obsoleto. Fíjate que a mí, digo, ya soy de esa época de piedra, ¿verdad? Pero siempre me decían, ¿cuál es el mejor método? Esa tarjetita es la mejor porque tiene la firma, porque ahí dices si entra, no entra, y para el trabajador también era muy bueno. ¿Qué pasa? Hay muchos sistemas que se implementan donde ya te leen el iris, donde ya ven tus rasgos faciales con la huella, ni siquiera tienes que poner ya el dedo, nada más acercas la mano y ya te dejan entrar. Pero el problema es que cuando tú los llevas a cabo, pues resulta que tú informas, tú imprimes la información, los registros, y los puedes alterar. Y los puedes cambiar. Entonces esos documentos dejan de ser efectivos, dejan de ser eficaces. ¿Por qué? Porque se vuelven unilaterales. El patrón puede manejarlos a su libre antojo, puede cambiarlos, puede quitarlos, puede modificarlos.
2: Si la tarjetita no, quedaba sellada y ya.
3: Y si no trae tu firma, pues no vale, ¿no?
2: Claro.
3: Entonces, esto hoy, con esta reforma, lo que establece es una obligación. Se van a determinar cuáles son las políticas que vas a tener que llevar a cabo para efectos de seguridad, de control, con estos sistemas. Forzosamente el control va a ser a través de estos equipos, de estos sistemas electrónicos. Pero esos sistemas electrónicos van a tener ciertas bases, ciertas reglas, para que la autoridad pueda, cuando él quiera, pedírtelos como empresa, a ver, ven patrón, enséñame tus controles y déjame ver si efectivamente son ciertos, no están alterados, no están vulnerados, de alguna manera hay que proteger los derechos de los trabajadores, pero también los patrones tienen que protegerse. ¿Cuáles son los tiempos efectivos de descanso? Ahí tienen que controlarse a qué hora entras, a qué hora te vas a comer. Hemos hablado de las pausas que debes de tener entre los trabajos. Bueno, esas pausas también tienen que estar registradas. ¿Qué días de descanso estás tomando? ¿Qué días de descanso obligatorio, como este que acaba de pasar el 1 de mayo? Tiene que estar completamente registrado en estos controles. Entonces, es una medida que es sumamente innovadora. Los patrones y toda la gente que nos está escuchando, que tiene trabajadores, va a tener que implementar estos sistemas.
2: O si tú eres un trabajador, también saber qué tienes que hacer, ¿no?
3: Hoy va a ser una nueva obligación. Muchas veces a los trabajadores no les gusta, y entonces dicen, oye, ¿yo por qué tengo que controlar? Ahora me vas a estar checando. Y
2: sí,
3: ahora,
2: ay, si llego 15 minutos tarde, ahora me los
3: claro,
2: van a descontar.
3: Y entonces obrero y no soy jornalero y no sé qué. Bueno, hoy ya no es que quieras. Hoy como trabajador vas a tener que adaptarte a esta nueva nueva forma de trabajo, esta nueva forma de control, y tú como patrón vas a tener que hacer una inversión importante, porque además estos equipos cuestan, claro, y estos sistemas cuestan, pero hoy por la ley tendrás que estar obligado a tener un control electrónico que te permita llevar a cabo este control, estas entradas y salidas constantes de los trabajadores, y poder registrar si laboraron tiempo extra, cuántas horas extras laboraron, cómo manejaron el tema de los horarios, del tiempo extraordinario, y ver que si se te está cubriendo, si se te está pagando de manera adecuada o no. Entonces, está interesante, está muy interesante.
2: Está interesante.
3: Es correcto.
2: ¿Y todo esto ya lo publicaron o apenas está trabajando en ello?
3: Todo esto ya está publicado a partir de este viernes que acaba de pasar, 1 de mayo, justamente aprovecharon este primer
2: el día del
3: de mayo,
2: trabajo para día del celebrarlo trabajo con una reforma laboral.
3: Políticamente se vio correcto, ¿no?
2: Claro.
3: Lo anuncian así, pues obviamente para conmemorar estos derechos de los trabajadores. Y ojo, esta reforma se ha vendido como un logro del gobierno y un logro al reconocimiento de los derechos de los trabajadores. Entonces, por eso la importancia, de alguna manera, hablando de política, ¿verdad? Aprovecharon esta fecha para poder hacer esta publicación. Y bueno, que sepa la gente porque es importante. Se van a reducir las horas, la reducción empieza de manera efectiva, 2 horas menos de trabajo a partir de 2027, y de ahí 2 horas cada año,
2: ¿no?,
3: hasta llegar al 2030. Y por el tema del tiempo extraordinario, la ley decía que el límite de horas será de 9 horas extras a la semana. Entonces,
2: ¿a la semana?
3: A la semana.
2: Ah.
3: Entonces, son 9 horas extras a la semana, también va a ir aumentando la posibilidad de tener más horas extras pagaderas al doble, y esto va a ser hasta llegar al 2030, llegaremos a las 12, en el 2029 son 11 horas, en el 2028 son 10 horas, en el 2027 seguimos con las 9 horas. Entonces, este año lo que queda y el próximo año vamos a estar con 9 horas extras semanales máximo para que el trabajador pueda laborar tiempo extraordinario. Es importante que la gente lo sepa.
2: Está buenísimo, sí, saber hasta cuántas horas y pues que sí se puede hacer, ¿no? Que está
3: que
2: ahí
3: sí
2: en la ley.
3: Se puede hacer, que está en la ley, sobre todo, ya estamos obligados a cumplirlo, nos están dando maneras graduales de hacer este cumplimiento, por eso es que se está extendiendo hasta el 2030, pero saber que la obligación ya está, y la obligación que empieza ya en este enero del 2027 a partir de esta reforma, es la obligación de tener estos sistemas para poder controlar tu asistencia.
2: Pues me parece maravilloso. Ay, mi querido Mario, ¿y dónde te puede buscar la gente para
3: claro
2: estas dudas?
3: Sí.
2: Ya sea que tengan una empresa, que sea un trabajador y pues no ve claro en dónde registrar sus entradas y sus salidas.
3: Es correcto, ahí en mis redes sociales, @mario_rebolledo1. Yo iba a dar tus redes sociales, no sé por qué. Soy Mariana Ochoa, ¿no? Mario_rebolledo1, ahí nos encuentran todas sus quejas, dudas, preguntas, y también obviamente en las redes sociales de Café Globo, de
2: claro,
3: la estación. Aquí vamos a estar respondiendo todas sus preguntas, todas sus dudas, así es que mándenlas y les contestamos con gusto.
2: Sí, pues de hecho nos pueden escribir a nuestro WhatsApp 55 33 06 0109, también las dudas que tengan, o a través de nuestras redes sociales en Instagram y Facebook como FM Globo Oficial, también de qué temas quieren que les hablemos aquí en esta sección de Justicia al Grano.
3: Es correcto, así lo hacemos.
2: Muchas gracias,
3: gracias
2: mi querido Mario Rebolledo, y nosotros nos vamos a música, señoras y señores, estamos aquí en Café Globo, donde hay éxitos todo el día. Yeah.

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2: Amigos de Café Globo, ya estamos aquí de regreso y seguimos con nuestro tema del día, que es: ¿volverías con alguien que te rompió el corazón? Y recuerden que nos pueden escribir al WhatsApp 5533-060109.
3: Luego yo creo que lo que te afectan es el ego, ¿no? O sea, ¿cómo a mí? ¿Cómo a mí que soy yo, Bazooka Joe?
2: Ay, pero eso, si te afectan el ego, se me hace muy infantil.
3: No, pero es que uno no lo sabe. O sea, uno no lo sabe, uno solo siente feíto, ¿no?
2: Eso
3: te rompen el corazón, se te aprieta el corazón como pasita, y lo único que quieres es que el apapacho, y sientes que si vuelves con la persona, tu corazón va a sanar. Pero no es así, no es así. No te dejes sorprender.
2: Eso se llama relación tóxica.
3: Exacto, se llama relación tóxica. Estás bien enfermito, mejor atiéndete, medícate, y ya luego buscas una pareja más sanita.
2: Yo siempre he dicho, la terapia debería ser una clase obligatoria. Uh-huh. Y creo que nos enseña a conocernos y a sanar cosas del pasado que ni sabíamos que las traíamos encima, ¿no?
3: Ya es en inglés.
2: Bueno, tenemos mucho mensajito. Dice: hola, Café Lover, soy Edgar y los escucho desde Monterrey. Yo no volvería porque cuando me pasó, me costó mucho salir de ahí.
3: Exacto, luego regresas y ya nomás regresas con puras dudas, con puros miedos, con angustia. No está padre. Porque ya.
2: Sí, si tu corazón ya sanó, mi consejo sería: no regreses.
3: Y también si no has sanado. O sea, date tu tiempo. O sea, ya te rompieron el corazón, ya se fueron porque te cambiaron por otra o por otro, porque te trataron mal, porque te ocuparon de tapete, por la razón que sea. A ver, ya, ¿ok? Dale la oportunidad a esa persona de que viva su vida y de que veas si efectivamente su vida es más feliz que cuando estaba contigo. Ya cuando regrese, le dices: pues ahora no. Vete de aquí, come cuando hay, salta para atrás, lame cazuelas, pinta topes, tejedor de bejuco. Hay para la otra. ¿Okay?
2: Bueno, tenemos más mensajes. Dice: soy Fabi y los escucho desde Piedras Negras. Yo sí volvería porque a veces las personas sí aprenden de sus errores.
3: O sea, eso sí. O sea, si yo me voy, sí acépteme de vuelta. Pero yo no acepto de vuelta. Chancla que yo tiro, no la vuelvo a levantar.
2: Bueno, tenemos más mensajes. Dice: hola a todos los que escuchan este increíble programa. Soy Cristóbal y los escucho desde Mexicali. Yo no volvería porque uno merece paz y no volverá lo mismo. Lo que tú dices, ¿para qué vuelves con angustias, con miedos, con dudas? Si ya tienes paz, ya no lo pienses.
3: Y ahora vas a tener más paz y paz y paz, fíjate. Y entre más paz, mejor.
2: ¿Qué más dicen los Café Lovers?
3: Los Café Lovers dicen: les mando saludos desde Tijuana, soy Perla. Yo sí volvería, pero con muchísimos límites. Pues es que, pues cada quien, ¿no? Cada quien. Joe Cervantes, nuestra HH productora, dice que tenemos que ir a un corte. Ahorita volvemos con más de esto que es el Café Globo, el mejor programa de la radio mundial.
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De la mañana con 8 minutos, pues ¿qué más? 27 grados centígrados, o sea, nos estamos quemando, señoras y señores. Oigan, hay que plantar arbolitos, algo, por favor. Ay, no, ya me está dando mucha preocupación esa situación. Pero bueno, el caso es que yo ya estoy más que lista, más que puesta para platicarles, porque hoy voy a hablarles de lo que está sucediendo con Cristian Nodal. No sé si hablarles ahorita o ya que llegue mi querida Ferdi Gallardo. Ahorita nos ponemos de acuerdo. También voy a hablarles de Shakira. ¿Qué está sucediendo con Shakira? Que, miren, ella se anda facturando, no como otras. No como otras que nada más andan llorando ahí por las esquinas. Bueno, pues resulta que hoy les voy a platicar de Shakira y muchas otras cosas más. Así es que quédense con nosotros. Por acá en los controles se encuentra mi queridísimo René, que ya está por acá más que puesto para llevarles éxitos todo el día. Perdónenme que voy a leer mi mensaje de la mañana, el mensaje que me llega todos los días, que me levante el ánimo. Así es que, ahí les va. Mayrita, ¿cómo te va? Las cosas más bellas no son perfectas, son especiales. Bonito inicio de semana. Saludos. Saludos, gracias por mi mensaje mañanero. Y bueno, oigan, ya se va a hacer una costumbre, ya voy a hacer competencia de mensajes mañaneros, a ver cuál es el más bonito. De los que me lleguen al principio, a ver cuál es el más bonito, voy a hacer competencia. Bueno, es momento de arrancar, estás escuchando Globo 98.7, bienvenidos.

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2: 11:14.

Estamos de regreso, son las 11 de la mañana con 22 minutos. Oigan, paren oreja porque mayo, junio y todo el verano son la temporada ideal para escapar al paraíso de cristal Grand Nuevo Vallarta. 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Así es que ya lo saben, yo que ustedes me haría caso, la verdad, porque sí se antoja. Oigan, vamos a platicar ahora de los espectáculos, porque les voy a contar acerca de lo que está ocurriendo con Shakira. No, yo quisiese, porque resulta ser que Shakira se adueñó nada más y nada menos de una de las ciudades con más ritmo en el mundo. Estoy hablando de Río de Janeiro, donde ella juntó 2 millones, bueno, no ella, pues la gente fue, no es que ella los, ay, vengan, los voy a juntar, no. Bueno, es que así se escuchó, ¿no? Pues 2 millones de personas en Copacabana estuvieron presentes disfrutando este concierto. Además, hay videos ahí a través de las redes sociales en donde mucha gente fue al hotel donde se estaba hospedando Shakira y ella se sorprendía porque decía, ¿toda esta gente está aquí por mí? Qué impresionante lo que está logrando Shakira. Hay imágenes aéreas que ya están por todas las redes sociales donde de verdad parecen sacadas de una película, una marea humana infinita que se extendía por toda la costera de Copacabana, filas y filas de pantallas gigantes. Miren, yo, Mayra Patricia Rivera, que así me llamo, de verdad, yo digo, bueno, la gente va a los conciertos, pero cuando es tanta gente, así que es abierto a tanto público, o sea, 2 millones de personas, pues realmente van a terminar viéndolo en una pantalla. O sea, van a terminar viendo al artista en una pantalla. Pero bueno, creo que la experiencia les queda. Lo que sí es que Shakira paralizó este lugar. Y bueno, pues ella aplaude un poco el hecho de que esto sea un negocio también, porque atrae turismo, a los comerciantes también locales, pues eso les ayuda y demás, pero resulta ser que de verdad Shakira está en uno de sus mejores momentos en esta gira, porque hizo historia, hizo historia, se vistió con los colores de la bandera brasileña ante esta multitud ahí, y toda la gente cantando, coreando y bailando sus canciones. De verdad que lo que logró Shakira allá en Río de Janeiro, pocas personas lo han logrado. Pero ya saben que yo soy medio amargada en este sentido. Les digo, pero creo que al final de cuentas sí hubo un despliegue impresionante de tecnología con el tema de las pantallas y demás. Pero dices, pues si la vas a ver en una pantalla, pues te quedas en tu casa y pones ahí YouTube, ¿no? O si lo están transmitiendo a través de las redes sociales, pues también lo pones ahí. No sé, yo quiero que a ustedes que les guste ir a los conciertos, que por cierto les tengo boletos para un concierto, así es que pongan atención. Yo quiero que ustedes me digan, Mayra, no, mira, yo sí iría y sí, aunque no importa que yo la vea en 20 kilómetros y a través de una pantalla, pero estoy ahí, estoy en el lugar donde fue el concierto. A lo mejor eso también pudiera ser como una experiencia extra, ¿no? ¿Ustedes qué opinan? Quiero saber su opinión, si yo solamente soy la amargada, porque ya, mire, yo ya pienso, uy, no, me van a aventar. Uy, no, voy a estar toda apachurrada ahí. Ay, me van a doler los pies. Ay, no va a haber dónde sentarme. Híjole, para ir al baño. No.
ya cuando llegas a una edad empiezas a pensar esas cosas, ¿no? Oye, ¿sí voy a estar sentadita? Sí, ok, sí voy. Oye, sí, bueno, me puedo parar a bailar. Claro, está, ¿no? Pero ustedes, ¿qué opinan? Ahí está el WhatsApp 3x388987. Y si veo que ustedes andan activos el día de hoy, probablemente les regale boletos para un concierto, pero para que sí estén bien sentaditos, muy cómodos, muy a gusto, para que se vayan al concierto de Laura Pausini. Díganme acá a través de el WhatsApp, ¿qué opinan de este tipo de conciertos en donde de verdad la gente se desborda por disfrutar del artista? Son las 11 ya con 27. Me voy con más música. Regreso.

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Estoy ya de regreso, son las 11 de la mañana con 39 minutos. Estamos ya de vuelta, señoras y señores. Y oigan, voy a leer algunos de los mensajes que me están llegando por acá. Me dicen, hola, lo bueno es disfrutar y no hay como estar escuchando y estar presente en el evento. Son experiencias inolvidables. Hasta la edad se te olvida. Pues yo creo que tengo que ir a uno de esos eventos. Por experiencia propia lo digo. Hola, Mayra. Yo creo que cuando uno prefiere estar en su casa, quiere salir, es por la bola de años. ¿Qué me estás queriendo decir? Ay, no. Bueno, oigan, ahí les va, porque hoy yo les traigo regalos para que se vayan al concierto de Laura Pausini. Sí, no se lo pueden perder. Y yo les voy a regalar boletos. ¿Cómo pueden participar conmigo? Hoy se los voy a poner muy fácil. Vengo muy de buenas. Estamos arrancando nuevo mes. Estamos arrancando además el mes de todas las mamis también. ¡Ay, qué emoción! ¡Qué bonito! Bueno, pues ustedes van a tener que decirme acá a través del WhatsApp 3x3 80 80 987, ¿por qué tienen que estar en ese concierto? Razones, motivos, circunstancias, explíquenmelo todo. Sí, ahí está el WhatsApp 3x3 80 80 987. Claro, me dicen quiero participar por los boletos y al final se va a ir ese pase doble. Así es que a dejarme su WhatsApp, a decirme por qué quieren estar en ese concierto de Laura Pausini y así ya están participando. No, nada más así de quiero participar por los boletos. No, me tienen que decir por qué ustedes tienen que estar ahí. Si no, Laura Pausini les va a decir, ay, es que ¿por qué les venden los boletos a los que no se levantan a aplaudir ni a bailar en las primeras filas? Que por cierto, hablando de eso, Laura Pausini ya salió a dar declaraciones. ¿Recuerdan que la semana pasada yo les había platicado que Laura Pausini en uno de sus conciertos paró el concierto y dijo, oigan, ¿por qué le están vendiendo boletos a la gente que no se para, los de las primeras filas, los boletos preferentes? Esos véndaselos a los verdaderos fans. Bueno, pues ya tuvo un encuentro ahí con la prensa y la prensa le hizo cuestionamientos respecto a eso. Que oigan, les voy a decir algo, para eso está la prensa, para cuestionar. A veces sí son bien llevados, pero luego pues sí tienen que asumir la responsabilidad de sus declaraciones, ¿no? Bueno, entonces dijo Laura Pausini, claro, lo sigo sosteniendo, por eso me encanta esa mujer, por sincera. Lo sigo sosteniendo. Las primeras filas deben de estar vendidas a los verdaderos fans, a esos que sí compran el boleto, no a los amigos de los empresarios que luego les regalan los boletos. Laura Pausini, eso dijo Laura Pausini. Entonces, que claro que mucha gente se medio ofendió a toda esa gente que pide boletos regalados. Bueno, de los empresarios y la gente así muy, el amigo del primo, del tío, del vecino, que le pidieron los boletos, se ofendieron. Pero de verdad, yo veo gente que cuando salen las preventas de algunos conciertos, están pegados, estas preventas digitales, están pegados ahí a ver a qué hora les toca un número en la fila. Entonces, híjole, creo que sí es importante lo que dice Laura Pausini y que lo tomen en cuenta. Ustedes van a poder estar ahí porque yo les voy a regalar boletos y yo estoy consciente de que ustedes van a ir a cantar, a disfrutar, a gozar de este gran concierto de Laura Pausini. Díganme el motivo por el que quieren ustedes participar por esos boletos, por el que quieren ir a este concierto de Laura Pausini, y así se van a poder llevar este pase doble. Yo me voy con música. Al regresar les voy a platicar qué está sucediendo con Cristian Nodal, que yo ya no estoy entendiendo absolutamente nada. ¿Está peleado con sus papás? ¿No está peleado con sus papás? Ay, ¿ya se divorció? ¿No se divorció? Ahorita les cuento. 11 ya con 44, regreso.

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1: 11.59.
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2: Oigan, tenemos información de los espectáculos con mi queridísima Ferti Gallardo, pero antes, yo sé que ella no le gusta hablar de eso, pero a mí sí. A mí sí me gusta hablar de lo que está ocurriendo con Cristian Nodal. ¿Por qué? Porque resulta ser que mi querido y adorado Cristian Nodal está en problemas. Sí, tiene problemas y son problemas legales. Ahí les va por qué. Este fin de semana se estuvo presentando en Chile. Y Cristian Nodal, a través de sus redes sociales, dio a conocer que sus músicos no llegaron. O sea, los músicos de Cristian Nodal no llegaron. ¿Por qué? Porque hay una división ahí de la empresa que lo representa, que es la empresa de sus papás, y él, que es otra empresa. Entonces resulta que dice, no se pusieron de acuerdo y no me hicieron caso y mis músicos los mandaron como quisieron en aviones comerciales y no alcanzaron a llegar. Esto levantó ahí las alertas, las alarmas de todo lo que está ocurriendo con Cristian Nodal. ¿Por qué? Porque recordemos que Cristian Nodal dijo que él no era dueño ni de su nombre, no era dueño de absolutamente nada. O sea, sin nada me lo andan dejando a mi Cristian Nodal. Y resulta ser que este fin de semana, cuando sucedió todo eso, se dio a conocer que Cristian Nodal está intentando registrar la marca de Forajido. Cambió su imagen también de sus redes sociales y demás. Ya no es la N de Nodal como antes. Y traen un escándalo. Otra cosa. También se anda diciendo que se está divorciando. Eso no lo podemos comprobar, eso no ha dicho nada. Pero lo que sí es que de que trae problemas internos en la empresa, los trae. Y se vio este fin de semana en Chile que tuvieron que posponer la fecha que tenían para el sábado, la cambiaron para el domingo. Y bueno, una cosa llevó a la otra. Cristian Nodal está en problemas. Ay, mi querida Ferdi Gallardo ya llegó para comentar esta información. ¿Cómo estás?
3: Muy bien, ¿y ustedes? Buenos días.
2: Muy bien,
3: ¿cómo
2: también
3: están? Leo, ¿cómo estás? Hoy no tienes pingüinos aquí en cabina.
2: Hoy estamos muy a gusto.
3: Estamos a gusto, la verdad. Estoy muy feliz. Es que está de buenas, yo creo.
2: Leo siempre está de buenas.
3: Es que luego nos tienen con un frillazo, parece el refri aquí.
2: La verdad no es Leo, soy yo. Ah. Es para conservarme así, yo como Cleopatra. ¿O quién era la que se ponía, hacía baños de leche? Cleopatra, sí, ¿no?
3: Sí, ¿verdad?
2: Sí, no sé quién, pero el caso es que yo así, para conservarme joven y bella. Oye, mi querida Fer, ¿qué opinas de esta situación de Cristian Nodal?
3: Yo creo que, a pesar de las críticas de muchas personas, está haciendo bien con el hecho de querer ya independizarse y dar decisiones de su carrera fuera de sus padres. Yo creo que se le agradece a sus papás. Bueno, si yo fuera él, agradecería lo que logró, lo que se realizó, pero ahora yo buscaría tener ya como que mi propio respaldo, mis propios proyectos, mis cosas, cuidando claramente el aspecto matrimonial, porque recordemos

0: al de ellos, solo ellos sabrán qué está pasando. Y referente a lo de también el cambio de la imagen, del logo y hasta del nombre, creo yo que sí tiene que pensarse muy bien, aunque yo siento que ya tuvo un análisis previo de, mira, va a pasar eso.
1: Sí, claro.
0: Una asesoría. Y lo felicito. Si es lo que a él le hace feliz, está correcto, está bien.
1: Mira, ¿sabes a mí qué me preocupa? La verdad no he dejado de comer ni de dormir, o sea, yo sigo durmiendo y comiendo igual. Pero sí me preocupa un poco el hecho de que tantos años de carrera, ahora me salió un recuerdo creo que ayer o hoy, me salió un recuerdo en mis redes sociales en donde Cristian Nodal se iba presentando por primera vez aquí en Guadalajara. Era un niñito y yo tuve la oportunidad de entrevistarlo, de platicar con él hace ya algunos años, estoy hablando hace como unos 10 años más o menos. Y estaba muy ilusionado y estaba muy emocionado porque iba a tener su primer presentación en un recinto muy importante aquí en Guadalajara. Y me da cosa ver que de pronto todo ese tipo de situaciones opacan el gran talento que tiene. Porque de que tiene un gran talento, lo tiene. Pero todos estos escándalos, que si se divorcia, que si no, que si el nombre, que si los papás, que si la hija, que si la ex, todo esto opacan lo que realmente puede ser Cristian Nodal en un escenario. Lo acaba de comprobar allá en Chile, en donde la gente se le rindió. Acaba de comprobarlo también en otros lugares donde se ha presentado. Entonces creo que hay que valorar un poco más el talento o decir, bueno, ¿qué le vamos a seguir a ese artista? ¿Los escándalos y el chisme o el talento? ¿No? Ahí lo dejo yo de tarea. Mi querida Ferdi, ahora sí vámonos porque esto ya se puso bueno.
0: Ok.
1: ¿Tenemos tiempo, Leo? Sí, ¿verdad?
2: Uy.
1: Uy, uy, esa cara.
0: Y dices que siempre está de buenas, ¿eh? Yo
1: Leo
0: nada más
1: siempre
0: digo.
1: Está de buenas. A ver, ándale, dime una notita, okay, porque ya
0: una
1: nos vamos.
0: Ya.
1: Sí, una.
0: Bueno, recordemos que al fin se estrenó esta película tan esperada el 30 de abril, el Día del Niño, se estrenó El Diablo Viste a la Moda 2, una secuela en donde participó el elenco original de esta increíble película que nos habla acerca del mundo de la moda, de inclusive cómo puede ser un jefe tan importante en tu formación profesional y, ¿por qué no?, también un poquito académica, porque recordemos que Anne Hathaway tenía muchísimos sueños y Meryl Streep en esta cinta pues fue como de, a ver, mamacita, hasta aquí. Pero ayudó muchísimo a su evolución. Sin embargo, no vamos a spoilear, no vamos a decir nada, sino vamos a decir mejor las cifras que esta película ya superó a la película de Michael Jackson. Porque ahora ya no es la película pues con más números en taquilla a nivel de este año, sino ahora es El Diablo Viste a la Moda 2. Y superó recaudó este fin de estreno 77 millones, dejando a Michael con 54 millones para su segunda semana. Globalmente acumuló 233 millones, que es el mejor fin de semana de apertura para una cinta live action en 2026. Contra los 218 millones de la película de Michael Jackson. Entonces, va muy bien, ha tenido buena crítica a comparación de este estreno. Se realiza la comparación con Michael Jackson, ¿por qué? Porque fue el estreno antes de El Diablo Viste a la Moda 2, que era como de los más esperados. Entonces, hasta ahorita va muy bien, ha tenido una respuesta muy buena, tanto de críticos como de gente que hemos sido, pues, espectadores de esta cinta.
1: ¿Tú
0: y
1: ya la viste?
0: Todo, no.
1: Ok.
0: He visto avances, pero no le he visto, y por las críticas que está llevando, la verdad es que va bien a comparación de Michael. La de Michael ya la vi, a mí me parece muy buena, pero a la gente
1: no le está pareciendo, ¿verdad?
0: Yo siento, hubo un chavo que comentó que como muchos no tuvimos el gusto de conocer la trayectoria y todo lo real que vivió es el rey del pop, nos sorprendemos de ciertos detalles que se omitieron, pero en realidad le faltó muchísimo a esta película. Sin embargo, creo yo que por homenaje estuvo bien. estuvo bien.
1: Pues como reconocimiento, ¿no?
0: Claro, es que siempre se esperan lo malo, el morbo, y no siempre va a ser así.
1: Oigan, si alguien ya vio la del Diablo Viste a la Moda, díganos qué les pareció.
0: No nos spoileen.
1: No, ay, a mí sí me gusta que
0: no,
1: me
0: a mí
1: spoileen.
0: No, porque yo sí la quiero ver.
1: Bueno, díganos no spoileen a Fer, a mí sí, y díganme qué les pareció, porque okay. Sí es importante conocer su opinión. Oye, vámonos con...

con música, porque si no, Leo nos va a regañar. Son las 12:14, regreso. Recuerden, tengo un pase doble para que se vayan a disfrutar del concierto de Laura Pausini. Yo regreso.

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2: Ya son las 12 con 19.

0: Estamos de regreso, son las 12:22 y seguimos con más de los espectáculos. Ahora andamos muy cinéfilas.
1: Claro.
0: A ver, cuéntame. Claro.
1: Es que hay que tener de todo un poco en esta vida, la verdad. Ando muy señora yo, de veras.
0: No, de plano.
1: Me faltan los dichos, pero ahí vamos poco a poquito. Y bueno, la siguiente noticia es acerca de una especulación. Ya ves que a nosotros nos encanta especular y andar ahí diciendo que no, sí, sí pasó.
0: Pero luego se hace
1: realidad. Sí se va a hacer. O sospechas, ¿verdad? Y es que esta cantante tuvo la culpa. Porque resulta ser que Taylor Swift publicó en su página oficial una fotografía que no duró muchas horas, pero nos dio pie a que posiblemente haya una participación en la nueva cinta de Toy Story 5. Ajá, porque todo lo vinculó, o sea, en esta historia se podía apreciar el cielo azul salpicadito de nubes esponjosas, idéntico al cuarto de Andy. Entonces por ahí subió un tema que habla sobre precisamente juguetes, una habitación. Entonces recordemos también que esta película va a llegar a cines el 19 de junio. Y justamente hay un aniversario de uno de los temas que también ella tiene como que una colaboración por ahí. Entonces todo está como que por encimita, como con pistas. Y la gente empezó a decir de que seguramente ya va a ser la voz sonora de esta nueva película o va a estar ahí participando en alguno de, dándole voz a uno de los personajes. Y pues la verdad sí estamos entusiasmados con la participación. Sería otro logro más para Taylor Swift. Y por qué no, también su participación en esta película. Es una película que a mí me llama la atención ver, a pesar de que ya van ahora 5 películas de Toy Story. Sin embargo, creo yo que esta ha sido una de las películas que ha podido rescatar los mensajes de acuerdo a las nuevas generaciones, cómo actúan los niños, la relación con los juguetes y por ahí también otros mensajitos en cuestión de familia y otras situaciones que por ahí están ocultas, pero muy claras y sí, ponen
0: tienen
1: atención.
0: Mensajes ahí, tienen mensajes subliminales. Oye, sí. Pues estaría padrísimo, ¿no?
1: Sí, imagínate.
0: Para todas las Swifties.
1: Sí, la verdad es que, aparte, a mí me gusta mucho la música de Taylor Swift. Siento que es una cantante que es muy buena, talentosa, ha manejado bien su imagen y también por ahí algunas situaciones en controversia, sobre todo de los exnovios. Pero de ahí en más, siento yo que sería una buena participación.
0: Bien, que yo no sabía, fíjate, en datos curiosos, que yo no sabía que Taylor Swift había iniciado como cantante de música country. Y a mí me gusta mucho la música country. Entonces, yo no sabía que ella había iniciado como cantante de este tipo de música. Y bueno, cómo ha ido evolucionando también en el tema de su carrera. Y es una cosa impresionante, es un fenómeno mundial. Y ojalá que sí haya sorpresitas ahí en Toy Story.
1: Ojalá que sí. Yo estaría feliz de verla en esta cinta, bueno, de escucharla en esta cinta.
0: Claro.
1: Entonces, ojalá se dé. Y bueno, también, ya no hablando de la parte de cine, sino más que nada en situaciones del clima. Kenia Oz.
0: Está haciendo mucho calor.
1: Precisamente de eso horrible. Vamos a hablar. Kenia Oz se enfrentó a un episodio grave de insolación mientras actuaba en Mérida el viernes 1 de mayo. Fue durante su gira K de Karma en el foro GNP. Y a través de su TikTok fue que contó pues el momento donde la auxiliaron, qué es lo que pasó. Por ahí se veían algunas fotografías y también dieron como algunos puntos para detectar cuando padeces esta situación y algunas recomendaciones, sobre todo por las fuertes temperaturas que estamos pasando. Entonces, pues sí, voy a sonar muy de comercial, pero tomen muchísima agua, usen su bloqueador, no se expongan tanto en horas fuertes en las que el sol está súper intenso, que son entre las 11 y las 3 de la tarde. Y bueno, al final ella volvió a dar a través de un posteo, dijo que había pasado una vibra increíble, que había sido un evento fantástico y que se había mejorado de una manera adecuada y rápida.
0: Oye, es que sí, mira, y sobre todo en estas ciudades en donde el calor es impresionante, los artistas a veces con tanto cambio de clima, por ejemplo, ahorita están en un lugar donde hay nieve y mañana ya están en un lugar donde el calor está a 45 grados, sí son los cambios de temperatura muy drásticos, muy bruscos, entonces creo que eso le afectó a Kenia, le dio este golpe de calor que, ojo, también hay que estar muy atentos, hay que hidratarnos no solamente con agüita, con electrolitos, hay que hidratarnos, electrolitos naturales, o sea, a una agüita mineral, le ponen salecita, limón y bien a gusto, y esos son electrolitos naturales. Entonces creo que sí les puede afectar. Y fíjate que a mí me gusta su nueva canción. Cállate, ¿tú qué vas a saber? No puedo decir lo otro porque dice groserías. Entonces, muy buena la canción. Muy buena la canción de Kenia Os, y creo que está en su mejor momento Kenia, ¿no?
1: Y en una relación bonita cada vez.
0: Ay, sí. Detallista el hombre. Niño Peso Pluma, que se está poniendo cada vez más guapo. De la cantada no hablamos, pero se está poniendo guapo. O sea, guapetón.
1: Agradable. Mejor cambiemos la situación de la noticia. Y es que aquí, no sé si ya platicaste de esto de Shakira y ya, cómo le fue con el concierto.
0: Sí, oye, qué impresionante.
1: Después de todo lo que ha pasado, gracias al cielo tuvo muy buena respuesta, recaudó muchísimo en cuestión de dinero, y sobre todo, una parte no tan positiva fue la crítica de las mujeres brasileñas cuando...
0: ¿La criticaron?
1: Sí. Hubo comentarios en donde ella dio a entender que... pues no necesitas de un hombre para ser una mujer fuerte, y sobre todo porque en Brasil también hay mucho esto de las madres solteras.
0: Pues entonces, en todo el mundo, lamentablemente. Pues,
1: ajá, pero aquí donde se atacaron fue que empezaron a decir de que, ay, sí, pero ella está millonaria, es cantante y tiene el apoyo de sus hijos. Otros dijeron que no superaba a Piqué. Otros empezaron a decir, no, pues es que si yo tuviera la vida que ella, claro que también digo que es soltera, millonaria, que no sé. Entonces... la gente siempre va a encontrarle algo, sí, que criticar siempre, a los demás.
0: Siempre va a encontrar el negrito ahí en el arroz.
1: Pero entonces... el mensaje, claro, no iba por ahí. O sea, lo que ella quería dar a entender es que no importa, o sea, fuera de lo que ella tiene gracias a su esfuerzo y trabajo, es que no necesariamente necesitas estar con una pareja para salir adelante. Yo creo que por ahí deberíamos de tomar las cosas, y no tanto como crítica de, no, es que si yo tuviera la vida que Shakira, claro que yo estaría feliz. No, relájense.
0: Mira, yo creo que está muy padre que sea una voz de empoderamiento, por supuesto, que eso es lo más importante. Pero bueno, nada se les acomoda en la vida. Oye, me voy con música, Leo Marín. No, ay, que podemos seguir hablando.
1: Ya, es que ya lo picamos con
0: Ándale,
1: el chisme.
0: Ándale, a ver, sígueme contando antes de que nos corte
1: El hilito del chisme. Bueno, por último, Florinda Mesa, a través de una entrevista, destapó algunos fallos de la detección temprana del Parkinson que aquejó a Roberto Gómez Bolaños antes de, pues, que falleciera. Y es que ella también contó que en el deterioro que afectó su movilidad, expresión y carácter, Florinda intervino a varias citas médicas describiendo pues todos los malestares y sobre todo varias situaciones que por ahí había tenido con su ex marido. Sin embargo, que tras dichos chequeos y pláticas con diversos especialistas, no se logró detectar esta situación del Parkinson. Entonces, a lo que ella propone a los demás con esta entrevista que tuvo es a que hagan un chequeo constante, que se hagan estudios de manera recurrente para evitar tener alguna enfermedad que por fallas o alguna situación que a veces, pues, obviamente los doctores son seres humanos y a veces hay enfermedades que por más que hagas estudios y lo que sea, no se detectan. No soy médico, entonces no sé de qué dependa, pero sí que sean más conscientes en su situación de salud y no lo pospongan como en el caso de ella, que sí lo hacía recurrente, sin embargo hubo por ahí un fallo del sector de salud. Entonces fue a lo que invitó en esta entrevista y revivió estos momentos pues tristes y difíciles con Chespirito.
0: Mira, yo te voy a decir algo, creo que la detección temprana y el chequeo constante de lo que sea va a evitarnos muchas cosas. Entonces, mi Florinda Mesa, no le ande echando la culpa a los doctores, ni mucho menos. Creo que ahí también es responsabilidad de cada persona cuidarse y atenderse a tiempo, ¿no? Uh-huh. Entonces, pues bueno, muy respetable su opinión. Mi querida Ferdi Gallardo, gracias por acompañarnos siempre, darnos toda la información de los espectáculos el lunes.
1: Muchísimas gracias a ustedes. Recuerden seguir a @globogdl para más promociones, premios, premiers, porque todavía se vienen más estrenos padrísimos. Y a mí me pueden encontrar en redes sociales como @ferdigallardo.
0: Perfecto, ahí vamos a estar. Oigan, y pendientes también de nuestras redes sociales porque, uy, de que hay sorpresas, hay muchas sorpresas. Un escenario importante. Así es que bueno, Yo luego les cuento de todo este chismecito. Son las 12:32, me voy con más música, regreso.

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2: 12:45.

0: Ya estoy de vuelta, señoras y señores. Oigan, resulta ser que yo les pedí que me dijeran por acá cuál era el motivo por el cual quieren ir ustedes al concierto de Laura Pausini, porque les tengo un pase doble. Voy a leer algunos de los mensajes. Yo debo estar porque tengo décadas siguiendo desde que estaba en la secundaria con sus primeras canciones. Sí, soy fan, sin duda cantaría a todo pulmón todo el concierto. Por acá dice, quiero disfrutar, cantar y sacar el fuá. Mayra, yo quiero estar en el concierto de Laura Pausini porque me encantan sus canciones, amo los conciertos, me siento feliz, me desestresa y me hace vivir, me rejuvenece. Ay, te ahorras que las cremitas y demás, ¿verdad? Tengo que estar ahí porque desde chiquita siento que canto igualito. ¿A poco? Uy, no, con un audio cantando hubiera estado padre que para que nos comprobaras que realmente cantas como Laura Pausini. Hola, dice por acá, yo tengo que estar en ese concierto porque mi hermano es mega fan de ella y hace 5 años que vino al Telmex, no la pude llevar porque había tenido a su bebé y no se pudo. Ahora, la crisis, la verdad, está bien cañona, por eso tenemos que estar ahí. Oigan, les deseo mucha suerte a todos, de verdad, a todos los que me mandaron los mensajes por acá y diciéndome el motivo por el cual quieren estar en ese concierto de Laura Pausini. Y, mi querido Leo Marín, yo necesito que gires esa ruleta y me digas un número para yo darlo a conocer. Así es que, Leo, por favor, gira esa ruleta. La terminación 3592. 3592, déjenme decirles por acá. Ok, ahí les va el motivo por el que esta persona quiere ir al concierto. No dice el nombre, ¿verdad? Bueno, no dice el nombre, pero dice, quiero invitar a mi mami a disfrutar de un momento juntas después de haber superado el cáncer de mi mamá. Mi mami es sobreviviente, quiero cantar con ella a todo pulmón, no importa qué parte de la fila nos toque, nosotras sí no sabemos sus canciones. Aya, es que así dice por acá, Aya, la terminación 3592, tienes tus boletos para que te vayas con tu mami a disfrutar de este concierto de Laura Pausini. Así es que ahorita me contacto contigo a través de el WhatsApp. Yo con esto me despido. Gracias por haberme acompañado. Soy Mayra Patricia Rivera. Cuídense mucho, pórtense bien. Yo regreso a las 4 de la tarde y mañana a las 11 de la mañana. Gracias. Adiós.
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1: La 1:08, Guadalajara, qué alegría volver a esta cabina de radio. Soy Poncho Camarena, feliz de acompañarte en este arranque de semana. Espero que lo estés pasando muy, muy bien. Que tengas una semana muy especial, muy bonita, donde te vaya increíble. Esos son mis deseos de corazón. Pero bueno, ya que andan por aquí, quédense conmigo porque la vamos a pasar muy bien. Tenemos una gran programación para esta tarde calurosa. Y también tendremos sorpresas con el escenario compartido Walmart que está por llegar. Grandes artistas en un solo escenario. Y ojo, porque estaremos dándoles las pistas, las sorpresas de quién, dónde, a qué horas, cómo hay que tener tus boletos y todos los detalles para que no se pierdan ni un solo programa en Globo 98.7. Y también los turnos en vivo te darán las pistas que tú necesitas saber para que seas parte del escenario compartido Walmart 2026. ¿Quién dijo yo? ¿Quién dijo yo? Si son observadores,

0: Jais, mi cachetón, P-A-C-H-O-C-H-O.
1: Ay, no andas bien, ¿sabe qué modo?
0: ¿Cómo estás?
1: A ver, reiníciala. Listo, listo, ya como que el puente la destartala, ¿no? Mejor cuéntanos, ¿qué se festeja el día de hoy, Alexa?
0: Hoy es el Día Internacional de los Bomberos.
1: Ándale, pues muchas felicidades a los bomberos de esta zona metropolitana de Guadalajara, que son unos héroes, hombres y mujeres que se dedican a salvaguardar nuestra seguridad cuando hay un incendio. ¡Felicidades! Valoramos su chamba, les mandamos un abrazo, un aplauso y un reconocimiento. Y deseo que lo pasen muy bien este día. Día Internacional de los Bomberos y las Bomberas, porque también hay chicas ahí dándolo todo. ¡Felicidades y enhorabuena! ¿Qué se festeja también este día, Alexa?
0: También es el Día Internacional de Star Wars.
1: ¡Ándale!
0: Ay, mi personaje favorito es Arturito.
1: A ver, te voy a corregir, Alexa. No, no es Arturito. Su nombre correcto es R2-D2, no Arturito. ¡Ay, qué oso!
0: Bueno, también Citripio.
1: ¡Ay, que no se llama Citripio! ¡Se llama C-3PO! ¡No Citripio! ¡Qué bárbara, Alexa!
0: Yo les digo como yo quiera.
1: Ay.
0: Tú tienes cara de Chewbacca y no digo nada.
1: ¡Ay, ya pues! ¡Ay, que muera, ay, que muera! Arturito, Citripio y Chewbacca. ¡Ahí está! Para todos los fans de esta saga, pues hoy es el mero día. ¡Que la fuerza esté contigo! ¡The May Force be with you! ¡Qué bonito! ¿Cuál es su personaje favorito de Star Wars? ¿A quién más le gusta Arturito? Pero es que todo mundo lo conoce así, ¿verdad? ¿Qué quieres? Pero bueno, manden un mensaje en este momento para que me cuenten cuál es su personaje favorito de Star Wars. A ver, ¿con cuál se identifican? ¿Cuál les gusta mucho? ¿De cuál son fans? A ver, manden su nota de voz en este momento al 333-8080-987. Sin duda yo soy fan de... Me cae muy bien Chewbacca. O sea, yo si fuera Chewbacca, hablaría como él. Pero bueno, ¿cuál es tu parte favorita? ¡Hola!
2: ¡Saludos, Pancho!
1: ¡Tú muy bien! Dice, ¿qué onda, pana? Buenas tardes. Ay, dice, celebraremos... Ya mañana celebramos tu cumpleaños. En efecto, mañana es mi cumpleaños. Ya me paso al cuarto piso. Dice, soy fan de Darth Vader.
3: Soy tu padre.
1: Sí, así más o menos, ¿verdad? ¡Hola, buenas!
4: Hola. Mi parte favorita, Poncho, es Chewbacca.
1: Chewbacca, dice, mi personaje favorito es Mandalorian. ¡Ay, qué buena saga! ¡Qué barbaridad! Bueno, si son fans, hoy se vale un maratón, pero sabroso, de la tarde a la noche, ¿ok? Bueno, con esto arrancamos. Leonardo Marín está en los controles y vamos con Piso 21 y Yami Safdie. Esto se llama Te Elijo en Globo 98.7. Éxitos todo el día. Bienvenidos.

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2: La 1:16 p.m.

0: Estamos de regreso, familia, en Globo 98.7. Y en este momento, Alex anda, pero si bien enchilada, pero mi reina, ¿por qué o qué? A ver, ven.
1: Ay, vengo bien enojada.
0: ¿Por qué andas enojada? ¡Es lunes, Alexa, hombre! No, qué barbaridad. Mal empieza aquella persona la semana cuando se enoja en lunes. Así es que tú sabrás si quieres ser pues parte de esa estadística. ¿Pero por qué estás enojada? Pregunta la gente.
1: Porque el cachetón guardar frijoles en un bote de yogur.
0: Guardar, ándale, pareces Tarzán. Yo, Jane, tú. ¡Qué barbaridad! Pues sí, pesos son. A ver, gente, contéstenos algo así bien rápido a través de una nota de voz al 333-808-987. Además de frijoles, ¿qué otras cosas encuentras en un bote de yogurt en el refri? A ver, si me ha pasado que traigo antojo de yogur así de fresa y abro y son lentejas, no puede ser, por el amor de Dios, ¿cómo nos engañan? A ver, ¿cómo responderías a esta encuesta rápida? Además de frijoles, ¿qué otra cosa encuentras en un bote de yogurte en el refri? Te queremos escuchar. A ver, échale, pichón. Te escucho.
2: Yo me he encontrado croquetas. Croquetas para perrito.
0: ¿Croquetas para perrito en el refri? No la hagas, ¿en serio? A ver, ¿qué nos dicen por acá? Dice, nopales con huevo. Dice, me acaba de pasar en la mañana. Saludos. Por acá me dicen, consomé de pollo. Manden nota de voz para escucharlos. A ver. Además de frijoles, ¿qué otra cosa encuentras en un bote de yogurte en el refri? ¿Qué me dicen?
3: Se me acaba de pasar en la mañana.
0: Ah, ¡qué barbaridad! ¡Hola! ¡Te escucho! Soy yo.
4: Hola, Poncho. Chicharrón en salsa verde, ahí en un bote de yogurte.
0: ¡Qué rico! ¡Qué rico, qué rico!
5: Además de frijoles, ¿qué otra cosa encuentras en un cualquier bote comida que sobre la puedes guardar ahí en el topper del yogurte.
0: ¡Es cierto, ¿verdad? ¡Hola!
6: Manteca, Poncho.
0: Manteca.
6: Saludos.
0: Qué triste abrir con un antojo yogur y que te encuentres manteca.
7: Ponchito, puedes encontrarte una salsa o puedes encontrarte unas verduritas, cocidas, un resto de otra comidita.
0: Ok, perfecto.
8: Salsa con chile, Ponchito, o sopa.
0: Hola, Poncho. Sopa, hola.
9: Hola, Ponchito, buenas tardes. Pues yo he encontrado pozole, ensalada, agua fresca.
0: ¿De todo?
9: Clavos.
0: ¿Clavos? ¿Cómo que clavos?
10: Ponchito, en un bote de yogur, a veces guarda una mole o sopita de fideo.
0: Ok, creo que México es el único país que guarda otras comidas en botes de yogur. Somos mexicanos, somos una cosa bien hecha, caray.
11: ¡Poncho!
0: ¡Ew!
11: El arroz del otro día, del de ayer.
0: ¿Sabe más rico ahora?
12: Albóndigas, Ponchito.
0: Es cierto, albóndigas. Sí, tienes razón.
13: Hola, Poncho, ¿puedes encontrar crema de la que compramos suelta?
0: Es verdad, más barata, por cierto, y bien rica.
14: Ponchito, pozole.
0: Uy, sí, ¡qué rico!
15: Hola, Poncho, podría haber fruta también.
0: ¿Fruta? Saludos, buen día. Muy bien.
16: ¿Qué, Ponchito? Buenas tardes. Pues también lo que a veces guardamos es, por ejemplo, que compramos pozolito menudito y guardamos ahí en el bote de yogur.
0: Ándale. Saludos.
17: Poncho, buenas tardes. La salsa y el chile maltacado.
0: Ándale, qué rico también.
18: Los chiles en vinagre, Poncho.
0: Chiles en vinagre, sí. Los jalapeños, ¿verdad? Sí, qué barbaridad. O sea, creo que sí, México es el único país que hace esta gracia. Qué bonito. Qué bonito, la verdad. Vamos con un audio más y ya. ¡Hola!
19: Hola, Poncho, ¿cómo estás?
0: Bien, ¿y tú?
19: Buenas tardes. Yo creo que lo que podemos encontrar en un bote de yogur es sopa de verdura.
0: ¿Sopa de verdura?
19: Caldo de pollo o atún.
0: ¿Atún?
19: Preparado o ensalada de pollo. ¡Qué rico!
0: ¡Qué rico!
19: Buenas tardes.
0: Hay que reciclar, familia. Eso está muy bien. Estamos reciclando y cuidando el medio ambiente. Ustedes muy... pero muy bien, qué barbaridad. Bueno, Alexa, ya no te enojes, ahorita te compro tu yogur de fresa griego, que está a dieta, ¿tú crees? 15 tacos y un refresco light, y está a dieta la muchacha. Voy con música, regresamos con un cara a cara muy, muy ochentero, dedicado para la chavorruquez, que me incluyo, que hoy nos escucha. Vamos por ahora con Black Eyed Peas, tenemos un éxito internacional para ustedes ahora.
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1: 1:28.
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0: Damas y caballeros, en este momento tenemos un reto antes de ir al cara a cara. En esta sección, hoy la producción se dedicó a buscar dos canciones ultra mega chavorrucas. Entonces, sin decir tu nombre, solamente mándanos una nota de voz diciendo el año en el que naciste. Por ejemplo, 1986. Vamos a ver cuántos coinciden en el mismo año de nacimiento, ¿ok? Venga, nada más tu año de nacimiento. ¡Te escucho!
1: Vamos a ver. Poncho, buenas tardes. 1980.
0: ¡80!
2: Poncho, 1962.
0: Ok, perfecto.
3: Ponchito, año 1971. Buenas tardes.
0: ¡Buenas tardes!
4: ¡80!
0: 1979. Ok.
5: Hola, Poncho. Yo soy del 79.
0: Ok.
6: Buenas tardes, Poncho. 1966.
0: Perfecto.
7: Buenas tardes, Poncho, 1987.
0: 87 presente.
8: Poncho, 1984.
0: El 84.
9: Poncho y Alexa, 1990.
0: 1900, uy, que estás chavita.
10: Hola, de Poncho, 1968.
0: 68 presente. Hola.
11: Poncho, 1974.
0: No, pues ya llovió.
12: Buenas, Poncho. 1982.
0: ¡Perfecto!
13: 1987.
0: ¡Eso!
14: Hola, Panchito, buenas tardes. De 1978.
0: ¡Estás chavita, hermana!
15: 1973, Ponchito.
0: ¡Perfecto!
16: 1967, Poncho.
0: ¡No, hombre, está chava!
17: 1987, Ponchito, buenas tardes.
0: ¡Uno más, venga!
18: ¿Qué tal, Ponchito? Buenas tardes, 1974.
0: ¡74! Bueno, en este momento confirmo que conocen estas dos canciones, ¿ok? Agárrense, porque en este round, chavorruco, tienen que votar por la que más les guste. Esquina Roja, adelante.
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0: Fresas con crema, qué tremenda canción. ¡Qué bonita es! Se llama ¿Cómo no quererte a ti? Esquina Azul. Sorprende a la chavorruqueada que me está escuchando en este momento. ¡Paz! No, bueno. Civilización. Llegan las chicas de Fandango. Se llama Autos, Moda y Rock and Roll. Muchachada, banderola, raza, familia, ya saben qué hacer. Adelante, ¿por cuál vas?
1: Buenas tardes, Poncho. 2026.
0: 2026, ah, caray. Hola, buenas, ¿por cuál votas? No inventen, hay un montón de mensajes, ¿eh? Hola. Venga.
2: Buenas tardes, Padre Santo. ¿Qué hubo? 1974.
0: Perfecto. A ver, vamos a... ¿Por quién votan? ¡Hola!
3: Ponchito, buenas tardes. Las dos me encantan, pero hoy me voy por Autos, Moda y Rock and Roll.
0: Perfecto, hermano. Gracias. ¡Hola!
4: Buenas tardes, Ponchito, por Fandango.
0: ¡Fandango, perfecto! ¡Hola!
5: Ponchito, unas fresas con crema.
0: ¡Ay, unas fresas con crema! ¡Muy bien! ¡Hola, hola! ¡Te escucho! ¡Adelante!
6: Buenas, buenas. Yo creo que por Modas Auto es Rock and Roll.
0: Órale pues, ya estás peinada para atrás. Hola.
7: Hola, Ponchito, buenas tardes. Fandango, por favor.
0: Fandango, muy bien. Hola, hola.
8: Hola, Ponchito, fresas con crema.
0: Perfecto, unas fresas con crema salen a la orden. Hola.
9: Autos, Moda y Rock and Roll, claro.
0: Ok, perfecto, para que se acuerden cuando usaban fleco y toda la cosa esa.
10: Ni Poncho, ni una ni otra. ¿Cómo estás tú de Grupo Liberación?
0: ¡Ay,
10: qué
0: no!
10: ¡Qué chulada esa rola!
0: Escucha la 95.5, que es la de nuestros hermanos de La Mejor. ¡Ay, sí te la ponen! ¡Hola!
11: Hola, Ponchito, buenas tardes. Otra vez yo.
0: ¿Hola?
11: Fresas con crema, Poncho.
0: Perfecto, buenas tardes.
12: Padre Santo, vámonos por fresas con crema.
0: Perfecto, vámonos por unas fresas con crema, ¿no?
13: Hola, Ponchito, buenas tardes. De 1981.
0: Ok, perfecto.
13: Me hiciste recordar cuando mi niña de 5 años me preguntó: mami, ¿tú de qué 2000 eres?
0: No, pues no. Don Soquito Loki, ¿no?
14: Hola, buenas tardes. Por Autos, Moda y Rock and Roll.
0: Perfecto, muy bien. Hola, hola, ¿por cuál vas? Te escucho.
15: Autos, Moda y Rock and Roll.
0: Perfecto. Ahí está tu voto. Buenas.
16: Chito, por fresas con crema.
0: Perfecto, uno más para fresas.
17: Buenas tardes, Ponchito.
0: ¿Qué hubo?
17: Paquita la del barrio, saludos.
0: Salud otro que va a escuchar La Mejor FM.
18: Pero qué clase de sonido es eso que estoy escuchando. Las dos están para llorar.
0: Otro Poncho, para la mejor.
18: Hijo de suyo, yo creo que la segunda sería menos peor. Vamos a la segunda, mi Poncho. Me duelen hasta los oídos.
0: Salud, Goku, pues sácate la cerilla, hermano. Hola.
19: Poncho, yo voto por Fandango.
0: Ok, Fandango.
19: Hazme caso.
0: Ok, saludos.
20: Hola, ¿qué tal, Poncho? Voto por Fandango.
0: Perfecto, hermano.
20: Saludos para todos.
0: Saludos.
21: Gracias, Poncho, yo voy por fresas con crema.
0: Ok.
21: Ponchito, yo me quedo con las fresas con crema.
0: Con las fresas con crema.
21: Saludos.
0: Perfecto, saludos. Uno más, venga.
22: Por fresas con crema, Poncho.
0: Perfecto. Tú me dices cuando ya leo, porque hay muchos mensajes.
23: Poncho, Fandango... Moda y Rock and Roll.
0: Híjole, aquí paramos, ¿sabes qué? Aquí paramos para que sea a través de una llamada que decidan porque estamos literal empatados. Así es que la primera persona que nos marca el 33-36-73-7566 decide todo. 33-36-73-7566 tiene el poder en sus manos de elegir por cuál nos vamos. ¿Por Chana o por Juana? ¿Por Melón o por Sandía? ¿Por cuál te vas? Venga, necesito escucharte. Venga, ¿quién dijo yo? ¿Quién dijo yo? 33-36-73-7566. O sea, tengo un chorro de mensajes, pero quiero escuchar. Quiero escuchar a uno de ustedes. Voy por la uno. Hola, hola, ¿quién habla? Bueno.
24: Hola, Poncho.
0: Hola, ¿quién eres?
24: Fabi Salcido, buenas tardes.
0: ¿Cómo estás, mi querida Fabi?
24: Bien, bien, Poncho, gracias. ¿Y tú?
0: Muy bien, también. Que hasta ya me acostumbré.
24: Ah, qué bueno, eso ¿verdad? Es bueno.
0: Oye, Fabi, tienes en tus manos el poder de elegir cuál canción vamos a escuchar porque tenemos un empate técnico.
24: Ya está. Pues yo voto por las Fandango.
0: ¡Fandango! ¿A quién le mandas saludos, Fabi?
24: A mi hermana Monse, a mi sobrina Marifer, ti y a todos los que escuchan, que son chivermanos.
0: Eso es todo, No nos den por muertos a los chivermanos. Aguanten las carnitas, ¿verdad?
24: Así es.
0: Pueden pasar cositas. Te mando un abrazo.
24: Igualmente, Poncho, gracias.
0: Ahí estuvo, vámonos con Fandango. Autos, moda y rock and roll, se vale subirle y disfrutar esta gran canción.

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1: La 1:46.

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2: 1:51.

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2: La 1:54 PM.

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2: Yeah, y estamos de vuelta, familia, en Globo 98.7. Y en este momento invitamos al público más inteligente, más picudo, más sabiondo, el que más estudia, para que se comuniquen conmigo a través del 33-3673-7566, para que se comuniquen y los pongamos a prueba, a ver qué tal, cómo les va. Cuéntamelo todo. Dice Leo que es su oportunidad de oro para poder brillar. Así es que no se hagan y marquen ahora 33-3676-7566. ¡Venga! Quiero escucharte y ponerte a prueba. Y además, las preguntas de hoy están sumamente interesantes, ¿eh? Buenas tardes, ¿con quién habló? Hola.
3: Hola, ¿qué tal, Poncho? Buenas tardes.
2: ¿Con quién tengo el enorme gusto de hablar esta tarde?
3: Con Alejandra Martínez.
2: ¿Cómo andas, mi querida Alejandra? ¿Todo bien? Bien, bien. Perfecto, ¿lista para participar?
3: Claro que sí.
2: ¿Nivel de nervios del 1 al 10?
3: 8.
2: Ah, no pasa nada. Tú tranquila y yo nervioso. Si no te sabes una, me vas a decir. Arrancamos, mi querida Alejandra. Dice así: los rublos son la moneda oficial de qué país.
3: Paso.
2: De Rusia. ¿Qué elemento químico tiene el símbolo PT?
3: ¿Me puedes repetir la pregunta?
2: ¿Qué elemento químico tiene el símbolo PT?
3: Paso.
2: Platino. ¿Qué órgano del cuerpo humano produce la bilis?
3: El hígado.
2: Respuesta correcta. ¿Qué océano es el segundo más grande del mundo?
3: El Índico.
2: El Atlántico.
3: Uy, no, qué mal.
2: ¿Qué desierto ocupa gran parte del norte de África?
3: El Sahara.
2: Respuesta correcta. Muy bien. Tenemos dos respuestas correctas. ¿Cómo ves?
3: Qué mal. Muy mal. Me voy a poner a estudiar más.
2: No pasa nada, no pasa nada. Algo que le quieras decir a alguien, mándale un saludo a quien tú quieras.
3: Pues saludos a mis hijos, que voy por ellos a la escuela. Todavía no los recojo, pero saludos para ellos y para mi esposo.
2: Perfecto. Muy bien, te mandamos un abrazo.
3: Muchas gracias.
2: Hasta luego. Bye. Híjole, pues ahí estuvo los rublos de Rusia, PT Platino y también el océano, el segundo océano más grande del mundo es el Atlántico, el que cruzas cuando vas a Europa. Dice por acá un saludo especial antes de ir. Dice, Poncho, excelente día. Sabes, hoy es mi cumpleaños y me haría muy feliz si tú y Alexa me felicitan. Claro, si no es molestia. Mi nombre es Mónica. ¡No, hombre, Mónica! Al contrario, es un placer. Y hasta mariachis te contratamos, mira.
4: ¡Ay!
2: ¡Felicidades! Que Diosito te bendiga, que lo pases muy bien. Eres de signo Tauro. Y te mandamos un abrazo. Alexa, felicita a Mónica.
4: FL.
2: No te digo. A ver, ven. Ven, Alexa, te voy a dar un zape. Ajá, ven, sí, ven. Ahí está, listo, ya está. Mira, ya habla bien.
4: Feliz día, Mónica. Invita a la fiesta.
2: No, hombre, si lo gorrona, no se le quita. ¡Felicidades, Mónica! Vámonos con música en Globo 98.7. 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

0: Ya estamos de vuelta, familia, listos para darle a esta segunda parte de las preguntas de cultura general. Me encanta que aunque no me marques tu cabina, estás participando y te obligas a responderlas a ver cuántas te sabes. Eso está muy padre. Voy por la línea número 2 y en este momento saludamos a quién. Hola, hola, ¿quién anda por aquí?
1: Híjole, ni te vas a imaginar quién soy.
0: No me digas, Chubaca.
1: El aparecido.
0: Ah, caracas, ¿quién será? La, no sé, una momia de Guanajuato.
1: Ya, ya ando por ahí, más o menos, pero no tanto.
0: Alonso, ¿cómo estás?
1: Pues feliz de volver a llamar aquí con ustedes. Andaba de vacaciones, Ponchito, por eso los dejé descansar.
0: ¡Qué padre! ¿A dónde fuiste, condenado?
1: A Huatulco.
0: ¿Y qué tal Oaxaca?
1: Pues el calorcito está sabrosón, ¿eh?
0: Oye, ¿y qué nos trajiste a todos?
1: Les traje arena en los chones.
0: Bueno, sacúdelos entonces. ¿Quién va a querer? Pues vamos a darle que es mole de olla. Tienes que superar dos respuestas correctas. Está bien fácil esta tarde. Así es que si no te sabes una, me vas a decir.
1: Paso.
0: Vámonos pues entonces. Dice así. ¿Qué novela escribió Gabriel García Márquez sobre la familia Buendía?
1: ¿Cien años de soledad?
0: Respuesta correcta. ¿Qué órgano humano produce la orina?
1: ¿Los riñones?
0: Respuesta correcta. ¿Qué ciudad es conocida como la ciudad eterna?
1: ¿Roma?
0: Respuesta correcta. ¿Qué escritor mexicano escribió Pedro Páramo?
1: ¿Juan Rulfo?
0: Respuesta correcta. ¿Cómo es correcto decir cuerdas vocales o cuerdas bucales?
1: Bucales.
0: Respuesta incorrecta. Es vocales. Cuerdas vocales, cuídenlas. No fumen, no tomen mucho caliente, no toman mucho chile. No griten, no levanten cosas pesadas. Eso afecta a tus cuerdas vocales. No se desvelen. ¿Sabías eso, Alonso?
1: Ya perdí, no, pues yo me desvelo a cada rato en mi chamba.
0: A ver, pongamos algo en conciencia. ¿Qué pasa cuando te desvelas? Al día siguiente te levantas y ¿cómo hablas?
1: Sí, roncón.
0: ¿Hablas todo ronco, no?
1: Sí.
0: Ah, bueno, entonces hasta no desvelarse sirve para cuidar tus cuerdas vocales, que ahí es donde las vibraciones se surgen. Y nace nuestra voz, ¿verdad?
1: No, pues ni cómo hacerle.
0: ¡Y qué barbaridad!
1: Trabajo de noche, Poncho.
0: Ah, caray, ¿en dónde?
1: Soy técnico radiólogo.
0: Ah, muy bien, pues ni modo, dijo aquel. Lo bueno que no eres cantante.
1: Ni moño, dijo la pelona.
0: Exactamente. Bueno, saludos para quién, Alonso.
1: Para mi hija Giselle, que somos tus fans, Poncho.
0: Igualmente, les mando un abrazo, cuídenseme mucho.
1: Gracias, Poncho, y que ya no me extrañe la gente, ya los había dejado descansar mucho.
0: Exactamente, bueno, pues lo bueno que andas a vacaciones, qué envidia la buena.
1: Sí.
0: Cuídate mucho.
1: Nos vemos, Poncho.
0: Bye.
1: Bye.
0: Así la cosa, muchachada. Casi un juego perfecto. Por ahora, vámonos con música, llega RBD. Esto se llama Nuestro Amor, en Globo 98.7. 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
2: 226.
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0: 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Bueno, dicho esto, vámonos con música. Tenemos a la Rosalía en ese momento para ti en Globo 98.7.

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1: Las 2:40 minutos.

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2: 2:44.

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1: 257.
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4: Una de las máximas estrellas del fútbol de Argentina, Diego Armando Maradona, es acreedor de varios récords dentro de los torneos mundialistas. Uno de ellos es ser el futbolista con mayor cantidad de partidos como capitán en estas competencias, con 16 juegos.
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2: Estamos de regreso, familia, listos para compartir esta última hora de programa. Y en esta ocasión tenemos para ustedes esta pregunta. Díganme una frase muy mexicana que un extranjero se quedaría con cara de what. Sí, se quedaría como que ¿qué dijo? What you say? ¿Qué dijo? ¿Qué significa esto? A ver, dime una frase mexicana que un extranjero no entendería ni loco. Por ejemplo, ya nos cayó el chahuiste. Se quedaría con ¿y quién es el chahuiste? ¿Por qué? ¿Cómo? No entiendo. A ver, saquen esas frases mexicanas de la manga que un extranjero no entendería nunca mente. Nunca mente. ¿Tú cuál piensas, Leo? A mí la de ya nos cayó el chahuiste. Uh-huh. Eso sí. Ni yendo a bailar a Chalma. ¿Dónde será Chalma? A ver, vamos a googlearlo juntos. Si ¿Sí han escuchado esa frase, ¿no? De no se le quita ni yendo a bailar a Chalma. A ver, vamos a ver. Chalma. Chalma, a ver. Chalma es un poblado de México perteneciente al municipio de Ocuilán en el Estado de México, conocido por su centro de peregrinaje religioso. ¡Ándale! Pensé que no existía Chalma. Ya aprendimos algo nuevo, familia, ¿no? Pero bueno, ¿qué frases mexicanas un extranjero no entendería?
3: Tal vez la de está bien mal.
2: ¿Está bien mal? Bien mal. Sí, se contradice. ¿Está bien o está mal? Tienes razón. ¡Hola!
4: Poncho, buenas tardes.
2: Buenas.
4: Buen inicio de semana para todo aquí en la audiencia. Yo pienso que una palabra que no entendería un extranjero sería... Ingesu.
2: Es cierto. Se hola. ¿Qué dijo?
5: Ponchito, buenos días, buenas tardes, buenas noches.
2: Buenas noches.
5: Una frase que no entenderían es no te agüites.
2: No te agüites, no te achicopales.
5: Se quedarían así como que qué.
2: Exactamente.
5: Saludos a Esme y Anita.
2: Saludos, hermano.
6: Ya está, peinado para atrás. Exacto. Y ya sábanas para que descobijas.
2: Ajá, si ya te las ha, ¿pa' qué te la pla?
7: Poncho, una frase es matanga, dijo la changa.
2: Matanga.
7: Saludos, soy Max.
2: Saludos, Max. Y se les fueron las cabras al monte. Una vez lo usé con un amigo y se quedó de, ¿qué? ¿Cómo? ¿Cómo que las cabras? ¿Quién dijo? ¡Hola!
8: Poncho, buenas tardes. Una frase que no entenderían es, o cargo la virgen o trueno los cohetes.
2: Exactamente. Seguido me pasa. Dice, el famosísimo ahorita. Puede ser ahora mismo, algún día o nunca. Ahorita te pago. Ahorita voy. Y nada. Sí es cierto. ¡Hola!
9: Una frase sería, hay un cotorreo, vamos a tirar el rol.
2: Vamos un cotorreo. ¡Órale, ya está! Oigan, por ejemplo, en Colombia, cuando estuve en Bogotá, pues uno se hace amigos donde sea. Entonces, por ahí me hice amigos y amigas. Y me dicen, ¿qué más pues, parce? ¿Vamos a parchar? Yo, ¿qué? ¿Cómo? Si apenas nos conocemos, espérense tantito. Pero en Colombia, parchar es echar cotorreo. Ah, y también una vez me dio... estaba lloviendo en Bogotá, me mojé y me dio calentura. Temperatura. Entonces yo a la farmacia y le digo, oye, ¿tienes algo para la calentura? Y me ofreció, pues, globitos para la fiesta. Y le dije, no, es que yo me siento mal. ¿Tienes algo para la calentura? Y me dice, pues sí, pues ahí está. Coja unos. Dije, dice, ah, lo que usted tiene es temperatura. Ajá. Así es que cuando vayan a Colombia, no digan calentura. ¡Hola!
6: Yo ya me acordé de una palabra que los desquicia. Ahorita.
2: Ahorita. Tienes razón. ¡Hola!
10: Hola, Ponchito, buenas tardes. Pues yo creo que una frase sería, ya se lo cargó el payaso.
2: Ya chupó faros. Ya chupó faros también.
11: Hola, Ponchito, buenas tardes. Una frase sería, se prendió el cerro.
2: Sí, es cierto, eso está bien chida. Ya se prendió el cerro. Una más y una más. Buenas tardes. A ver, miren, nuestro amigo de Colombia, que no me va a dejar mentir. Vea pues, hermano, ¿cómo está usted, mijo?
12: Entonces, ¿qué parcero? ¿Viene nomás a parchar o qué?
2: No.
12: Perrito, vamos a echarnos unas chelas. Oiga, mi perro. No, a mí cuando me dicen es que ya le cayó el 20, que eran las mismas.
2: No entendimos nada, hermano. A ver, retamos a nuestro amigo colombiano que nos mande un audio usando muchas frases de Colombia para que vea mi hijo que también hablan bien rarito. ¡Hombre! Cuando llegué en Medellín a un hotel, dijo la recepcionista Ea María, quien pidió pollo. Yo era el pollo. Uno más.
1: Yo le diría, aguántame tantito, aguántame las carnitas.
2: Aguántame las carnitas, no entenderían ni más. Vamos con música, familia, sigan regalándonos esas frases mexicanas que un extranjero no entendería y se quedaría con cara de ¿what? Como dijo López Dóriga, ¿what de Rito? ¿What this film? Regresamos en Globo 98.7. Mira, ni le hacemos caso al calor. Venga, vamos con esto.
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2: Las 3 de la tarde con 18 minutos.

0: Ya estamos de vuelta, familia, disfrutando de esta tarde. Y en este momento vamos con más frases que un extranjero no entendería. Frases mexicanas que un extranjero no entendería. Y nuestra amiga Colombia nos da unos ejemplos de su país. A ver, hola.
1: Bueno, para ser realidad, mamitas, pues, nosotros para decir bolsa decimos chuspa.
0: ¡Chuspa!
1: Llégueme al parche, llégueme, llégueme. En cinco le llego, cinco rayitas, deme, cinco rayitas le llego.
0: Ok.
1: Vamos para el monte, papi, vamos para el monte, vamos para el monte. Entonces, vámonos a pasear, vámonos para el río.
0: Okay, obviamente, tú le dices así a alguien aquí, vámonos para el monte, pues te va a decir que no. O te va a decir que sí, pero aquí es otra cosa, ¿no? ¿Quién quiere ir al monte?
1: Vámonos de parche, pues. Uy, sí, como usted dice, cuando llega un culito rico, uno dice...
0: ¡No, espérate, espérate, espérate! No. Es que en Colombia esa palabra es muy normal. Disculpen, pero en Colombia es como decir hola, ¿qué tal? ¿Verdad? Ya mejor ahí la dejamos. ¡Hola, buenas! Frase mexicana que... ¡Ay, Dios santo, hasta calor me dio! Que no entendería un extranjero.
2: ¡Hola, Ponchito!
0: ¡Hola!
2: Yo creo que una frase que un extranjero definitivamente no entendería...
0: Ajá.
2: ...es... Ahorita voy.
0: ¿Ahorita? Sí, no lo entienden, no saben si es ahorita, o ahorita en una hora, o ahorita en un mes, o ahorita nunca.
3: Hola, Poncho. Otra frase que yo creo que no entenderían sería la de pichar.
0: ¿Pichar?
3: Píchame algo, ¿no?
0: Ajá. Oh, yo te lo picho. Exactamente, hola.
4: Ponchito, buenas tardes. Una frase sería... Ya te las abritas, mi Barcel, ¿para qué te la cuento?
0: Eso sí. ¿Qué Pachuca por Toluca también?
5: Hola, hola, Poncho. Buenas tardes. Una de las frases sería, los plebes andan bichis chirateando en la lluvia.
0: A ver, dímelo otra vez, porque ni yo entendí.
5: Hola, hola, Poncho. Buenas tardes.
0: Buenas tardes.
5: Una de las frases sería, los plebes andan bichis chirateando en la lluvia.
0: Bueno, si son allá de Sinaloa, del norte, de Chihuahua, yo pienso que sí entendieron, ¿verdad? ¡Hola!
6: O también pudiera ser, ya colgaron los tenis.
0: Ya colgaron los tenis, exactamente.
7: Ponchito, buenas tardes. Si ya te las sábanas, ¿para qué cobijas?
0: Exactamente, buenas.
8: Ah, después me dijo, parce, ¿qué, Ponchito? Yo tengo una amiga colombiana, pues que cada vez que está como enojada, ella está brava. Entonces, pues los colombianos me gusta mucho su acento, así a María.
0: Pero tú estás hablando como cubano. ¿Qué pasó?
8: Pero ¿sabías que? Bueno, sí sabes. Que hay diferentes acentos en Colombia.
0: Sí, claro, claro. Ocho, el paisa, el costeño.
8: Aquí
0: sí,
8: México. Claro. Por ejemplo, los
0: el rolo.
8: Sándole, pues, vaya pues para la casa. Vaya para la casa y vaya, dígale.
0: A ver, estás hablando como yucateco, Ñengus, no inventes.
8: Como los chilangos también. Pero bueno, ya estoy diciendo puras tonterías.
0: La verdad. ¡Hola!
9: Otra sería... Es que están los de mucho mis amigos. La de... Arre, trucutru, ya se armó, aquí nos vemos al ratón vaquero.
0: Todo eso. ¡Buenas tardes!
10: Hola, Ponchito, buenas tardes. Pásame el deste, que está a un lado del deste, encima del este.
0: Exacto. Dice, hola, Poncho. Dice, otra frase sería, ni más paloma. No entenderían eso, te lo juro. Hola. Este no se escucha nada. Buenas.
11: Oye, Poncho, la verdad, yo la otra vez me estaba alegando con una colombiana. Y me dijo que tenía cara de chimba. ¿Qué es eso?
0: No, ni pregunta. Ya ahorita... Ya, sí, déjala como está. Buenas.
12: ¿Qué onda, Ponchito? Yo digo que ya te cuajaste. Cuando te ganas algo que dices, ya te cuajaste.
0: Sí, es cierto, ya te cuajaste. Es muy divertido esa palabra. No inventen. Bueno, vamos a seguir con más, pero por ahora llega Alejandra Guzmán. Se llama Yo te esperaba. Y volvemos con más frases mexicanas que un extranjero no entendería. Ni yendo a bailar a Chalma. Regresamos en Globo 98.7.

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0: Estamos de regreso, familia, en Globo 98.7. Seguimos teniendo frases mexicanas que en ningún lugar del mundo entenderían. Por ejemplo, dice... ya bailó el águila, por no decir otra palabra, y también ya picó el bagre para decir que ya pagaron. ¡Órale! ¡Hola, hola!
1: Ponchito, otra frase que dicen los colombianos es páreme bolas.
0: Páreme bolas.
1: Es ponme atención.
0: Ajá.
1: O siga, siga. Es como pásate adentro, pásate.
0: Exacto.
1: O adelante.
0: Es correcto. Hola, buenas.
2: Ponchito, el de pelas tus pollos. ¿Eh? Lástima, Margarito.
0: Lástima, Margarito.
2: ¿Por qué 11 con este 12?
0: Dice, buenas tardes, Poncho. Mi abuelo decía... ya ni le buigas. A ver, vamos a ver. Ahondamos en esta frase que es buenísima, buenísima. Para ti, ¿qué significa ya ni le buigas? Ya ni le buigas. A ver, cuéntame qué entiendes por esta frase. Mándame tu nota de voz. Es una joya, o sea, ha sido mi comentario favorito del día. ¡Hola!
3: Pachuca por Toluca o algo así. Linda tarde, Poncho, bye.
0: ¡Qué transita por tus venas! A ver, venga. Quiero saber qué significado le darían a esa palabra o a esa frase. Ya ni le buigas. ¿A qué se te afigura? Hola.
3: Pues yo creo que quiere decir ya ni le busques.
0: Ya ni le busques. ¿Qué más? ¿Qué más? A ver.
4: Poncho, yo pienso que ese ya ni le buigas es así como que ya ni le muevas, ya ni hagas nada, ya así déjalo.
0: Ya ni le buigas.
2: Ya ni le muevas.
0: Ya ni le muevas, ¿o qué va?
5: Ya ni le muevas.
0: Ok, ya ni le buigas, ni le buigas. Qué joya de mensaje ese, qué barbaridad. Dice, ¿qué onda mi buen Poncho? Otra frase sería, eres leña y cotorrea. Poncho, cotorrea, cotorrea, hombre. Buenas tardes, te escucho. Adelante.
3: Oye, Ponchito, también algo que los gringos no entenderían o los extranjeros es, ando bien cursiento.
0: Ando bien cursiento, sí es cierto. De eso que agarras y nomás se oye. Es correcto, hola.
6: Poncho, de nuevo, buenas tardes.
0: Buenas.
6: Una frase que dice mi mamá hasta la fecha y que creo que no entenderían los extranjeros es la de ya no la pidas peinada, ya nomás con que te la den con trenzas. Ya me imagino que se ha de referir.
0: Exactamente, saludos. Buenas.
7: Poncho, o esa cuando vas subiendo a la barranca que dices, no manches, ya ando sacando los bofes.
0: Ya ando sacando el bofe, hola.
5: Poncho, otra frase que hicimos en Nayarit es bolorma.
0: ¿Qué? ¿Qué es eso?
5: Poncho, otra frase que hicimos en Nayarit es bolorma.
0: Bolorma, no entiendo. ¿En qué idioma hablan en Nayarit? ¿Qué es eso? Nadie entendió, hermano. Platícanos, explícanos qué es. Dice, fríos, fríos está, Poncho. Fríos, fríos. Ok, dice, ya no le muevas, ya no le busques, ya no le hagas, ya no le corras. Dice, Poncho, yo sé, así le decía a mi abuela, a mi tío, ya no le corras. Perfecto, vámonos con más música, familia, después de este momento tan agradable. Manden sus últimas frases porque en la siguiente nos vamos. Por ahora llega Enrique Iglesias con esta experiencia religiosa en Globo 98.7. 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
2: Las 3 de la tarde con 50 minutos.

0: para despedirnos de este espacio, pero antes tenemos más frases mexicanas que un extranjero ni maíz paloma entendería nada. Naranjas, dulces, limón partido. ¡Hola!
1: Hola, Panchito, buenas tardes.
0: ¿Cómo te va?
1: Frases hay muchas que no entenderían los gringos.
0: Ajá.
1: Para empezar está una que dice echarse un taco de ojo.
0: Ándale.
1: Ah, está otra que dice a mí me hace lo que el viento
0: a Juárez. Exacto.
1: O está otra que dice ya me cayó el chagüistle.
0: Ya se cebó.
1: Está otra que dice también pues no hay pedo. Saludos,
0: buenas tardes, hola.
2: Poncho, buenas tardes. Polorma es una frase de decir que algo nos disgusta.
0: Polorma
2: es algo así como de nombre o guácala.
0: Ah, Polorma, ándale, hola.
3: Hola, Poncho, buenas tardes. Eres bien sabe cómo.
0: Bien, y bien sabe qué modo. Dice, tanto brinco estando el piso tan parejo. Eso es también. Hola.
4: Poncho, otra frase que dice uno mucho. Ya ni la friegas.
0: Ya ni la friegas.
3: Córrele. Otra frase que no entenderían los extranjeros es ya sal del baño, que se me anda saliendo la fruta de la piñata.
0: Ay, no puede ser.
3: O córrele, que se me está saliendo la morralla.
0: Prefiero la fruta a la piñata. ¡Qué barbaridad! Dice una frase de mamá mexicana que nadie entendería: es cállate y dime dónde andabas. O sea, o me callo, te digo. ¡Ponte de acuerdo! ¡Hola, hola!
5: Hola, Puente, buenas tardes. Me acordé de una frasecilla que échale. Decimos de repente cuando estamos platicando algo y que dices, no hombre, y yo parada de pestañas. A ver, explícales un gringo.
0: Parada de pestañas, ah, hijo, ni yo lo entendí, hola.
6: ¿Quién sería una de que no me sabes un cachuchita la bolsearon o algo así?
0: Ok. Saludos.
7: Otra frase que también es para decir que está uno malo el estómago es, ando bien chorriento, ando aventando el tejuino.
0: ¡No, espérate!
8: Una palabra que no entendería un extranjero sería, ¡qué cuachalota eres!
0: ¡Qué cuachalota te sí! ¡Andas bien paquín! ¡Andas bien paquín! Dice otro por acá, ¡ostate! ¡Ostate! ¡Qué barbaridad! ¡Hola, buenas!
9: Los niños están sacando los mocos y la mamá le dice, se va a ir la luz.
0: Se va a ir la luz.
10: Poncho, luego está la frase de, oye, pásame el de este para arreglar el de ese, para que te puedas llevar el este, para que puedas ir y llegues a donde tengas que ir. Y
0: no,
10: lo
0: pues
10: el
0: sí.
10: Caso es que, sabes que es el S para el DC
0: y la de esta. Ok, perfecto, muy bien. Es que los mexicanos hablamos bien sabe qué modo. Bien sabe qué modo. Así es que cuando vengan los extranjeros, pues hay que tratar de hablarles para que nos entiendan, ¿ok? Yo me despido, soy Poncho Camarena. Un gustazo compartir este inicio de semana con ustedes. Les mando un abrazo donde quiera que se encuentren. Mañana estamos de retache con mucho gusto, ¿ok? Este peluche se cambia de estuche. Leonardo Marín, ya, se me acabó el 20. Bueno, se quedan con Mayra Patricia Rivera. ¡Hasta mañana! ¡Bye, bye!
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2: Buenas, felices y espectaculares tardes. ¿Cómo están? Bienvenidos sean todos ustedes a Globo 98.7. Oigan, ya es lunes. Todavía es puente. Ay, ojalá fuera puente todavía, para que muchos de ustedes disfruten de este puente maravilloso. Yo tengo una duda existencial. Mañana, ¿sí hay clases o agarraron puente como hasta hoy y luego ya mañana van normal a la escuela? Yo siempre ando bien preocupado por los chamacos de la escuela, ¿eh? Como si fuera maestra. Pero, mañana no hay clases. Ay, ¿qué hago? Hubieran agarrado hoy también, mañana, regresan el miércoles, a gusto, miércoles, jueves, viernes, ya se acabó la semana, sale, bye. Así deben de ser todas las semanas. Bueno, cuando yo sea la encargada de la educación en este país, entonces vemos esa situación. Mientras tanto, lo único para lo que yo estoy designada el día de hoy es para que ustedes disfruten junto conmigo de la programación de Globo 98.7, de los temas que el día de hoy traigo para platicarles, para desmenuzarlos entre todos. Así es que acompáñenme. Soy Mayra Patricia Rivera. ¿Qué les parece si arrancamos? Bienvenidos.

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A hablar el día de hoy. Primero les tengo una pregunta. ¿Quiénes de ustedes han disfrutado de un libro escuchándolo? O sea, los llamados audiolibros. ¿Les gusta esa parte? ¿Les gusta el tema de los audiolibros? Miren, yo creo que los audiolibros generan como que mueven la imaginación, ¿no? Los audiolibros. Pero también los libros leídos. Yo, honestamente, soy más de... Me encantaría grabar un audiolibro, o sea, con mi voz, grabar un audiolibro, pero yo soy más de leerlos. Pero bueno, ahorita les voy a hablar, porque ahorita les voy a decir por qué les estoy preguntando acerca de los audiolibros. También quiero que levanten la mano. ¿Quién de ustedes conoce a una persona malvibrosa? ¿Y cómo se dan cuenta que esa persona es malvibrosa? ¡Ay! Mañana voy a hablar de esto, se me hace. Bueno, mañana en la mañana, pero no. Bueno, quién sabe, pero lo vamos a anotar ahí para así tenerlo como un tema. Pero hoy les voy a platicar cómo la gente malvibrosa les puede afectar su salud. Sí. ¿Por qué? Ahorita se los cuento. Bueno, también les quiero platicar que felicidades a quienes se han llevado los boletos para el concierto de Laura Pausini. En este mes de mayo tenemos muchas sorpresas para todos ustedes. Pongan mucha atención porque les vamos a estar platicando de un evento espectacular que viene a través de Globo 98.7. Así es que no se lo pueden perder. También les quiero decir que se pueden reportar conmigo acá a través del WhatsApp 3x3 8080 987. Ahí está para que en este momento ustedes me manden un mensaje y me digan esto que yo les pregunté de la gente malvibrosilla. La gente malvibrosilla, que hay muchas en la vida y que a veces las tenemos más cerca de lo que nosotros creemos. También, ya que ya me vaya con esta información, yo, ahí va otra pregunta, porque es tarde de cuestionamientos el día de hoy. Les quiero preguntar a ustedes, ¿de qué manera o cuánto tiempo tardan estando en silencio? ¿Cuánto tiempo duran ustedes en silencio? ¿Por qué? Porque tiene beneficios. Esto tiene beneficios para su salud en cosas que no sabían que necesitaban saber. Imagínense ustedes que solamente 2 minutos de silencio puede bajar la tensión, reducir el estrés y ayudarte a pensar con más claridad. A mí de pronto los momentos de silencio me incomodan. O sea, no me caigo tan bien como para estar en silencio conmigo misma. Pero esto dice la ciencia. ¿Por qué? Porque hay investigaciones en las que se dice que el cerebro no se apaga. Cuando todo está en silencio, al revés, procesas emociones, regulas la tensión, se recupera la sobrecarga que tú tienes. Inclusive, breves momentos de calma podrían estimular crecimiento cerebral y bajar el cortisol. Miren, si ustedes se ponen en silencio, sí, un ratito, sin ruido, también es parte de el autocuidado. A veces, yo la verdad no puedo estar mucho en silencio porque las voces de mi cabeza, y no estoy loca, mi esquizofrenia, señoras y señores, y seguramente a muchos de ustedes les pasa, pero... ¡Ay, sí o no les pasa eso! ¡Ay, a mí no me anden cuenteando que no! Pero las voces de su cabeza hablan más fuerte, entonces como que estar en silencio es un logro para muchas personas. Y eso obviamente va a ayudar en su salud. Porque hagan de cuenta que nuestro cerebro es como una computadora en donde ustedes tienen el archivo de Excel, el archivo de Word, el Canva, el programa de edición, el WhatsApp abierto, el correo electrónico. O sea, eso es su cerebro. Tiene un montón de pestañitas abiertas que no nos dejan en paz. Y claro que cada una de esas pestañitas empiezan ustedes a decir, ay, es que mira esto, no, pero sí lo otro. Entonces, los momentos de silencio creo que se han vuelto en un lujo y en una necesidad para la humanidad en estos tiempos. ¿Ustedes qué opinan? Cuéntenmelo acá a través del WhatsApp 3x3 8080 987. Yo regreso.

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Estoy ya de vuelta, gracias por continuar con nosotros. Y hace un rato les platiqué que si les gustaría, bueno, no, eso no les pregunté, pero yo me ando adjudicando aquí. ¿Les gustaría que yo grabara un audiolibro? A mí me gustaría grabar un audiolibro, siempre ha sido como mi sueño. Lo voy a grabar nomás para mí, o sea, uno de mis libros favoritos, pero no lo voy a escuchar yo, porque no me gusta. No me gusta, yo soy más visual. Bueno, pues hoy les tengo esta información para todos ustedes, porque resulta ser que en Nueva York se abrió una librería sin libros, ¿sí? Esta es una, es un lugar donde existe una plataforma que está ahí en Manhattan, que se llama Audible Storehouse, que es un espacio 100% dedicado a los audiolibros. ¿Se acuerdan? No me vayan a decir que no. ¿Se acuerdan cuando iban a estas tiendas? Y a esas tiendas de discos, ya cuando pues había evolucionado, porque nos han tocado muchas etapas de la música, pero ¿se acuerdan cuando iban y que había audífonos colgados y que tú podías escuchar el disco de tu artista favorito? Bueno, más bien como el que estaba en promoción, ¿no? Es como que ahora que abren las plataformas y lo puedes escuchar ahí porque te lo están promocionando. Así, bueno, pues así son estas, esta tienda o esta, pues sí, es como una tienda gigante con una plataforma gigante también. ¿Cómo funciona? Bueno, los títulos están en unas tarjetas. Se insertan en un dispositivo para escuchar un adelanto con los auriculares. Si tú te enganchaste, puedes escuchar el audiolibro completo que tienes que descargar de una aplicación, que así se llama, Storyhouse. Y la idea es transformar la experiencia de lectura en algo más social, ¿sí? Obvio, ahí también va a haber charlas, eventos, encuentros con autores durante un mes, durante mucho tiempo. Pero en el 2024, los audiolibros generaron más de $200 millones, esto en Estados Unidos. ¿Por qué? Porque esto te va a dar como la nostalgia, te va a dar como en la innovación también. Pero yo insisto, y no dudo que luego este tipo de librerías o librerías sin libros, vaya, se vaya a extender a otras partes del mundo. Ahorita está en Nueva York, en Manhattan. Pero ¿qué tal que trajeran una aquí? O no sé si ya hay aquí. Pero irían ustedes, o sea, comprarían como estos libros en tarjetitas o en ahora como compramos la música, o como consumimos la música, ¿ustedes lo harían? Ay, yo sí quiero saber, ¿eh? Yo sí quiero saber, si me interesa saber su opinión. Así es que ahí está el WhatsApp, 3x3, 8080987. Me voy con más música, regreso.

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estamos de vuelta. Gracias por continuar con nosotros. Oigan, es lunes. Como que sí nos hizo falta otro día de descanso, ¿no? A ustedes, gracias. Porque yo aquí estoy trabajando 24/7, 365 días del año. Aquí estoy yo trabajando para ustedes. Yo ya necesito unas vacaciones. Yo opino que ya vamos como solicitando las vacaciones, ¿no? Ok. ¿Ustedes qué opinan? ¿Qué dicen? Oh, aquí me quedo con ustedes siempre. Ay, yo feliz, ¿eh? Yo feliz de estar aquí acompañándolos. Pero si ustedes están de malvibrosos, déjenme les digo que eso no está bien porque puede afectar la salud. Ahí les va. ¿Cuántos de nosotros conocemos a gente malvibrosa? Sí, la vecina, el tío, el primo, la tía. Uy, sobre todo en la familia hay mucha gente malvibrosa, ¿verdad? Uy, en los trabajos, aquí no, aquí nosotros no, aquí nadie es malvibroso, todos somos bien lindos, nos queremos mucho, nos amamos y demás. Pero déjenme les digo que la gente malvibrosa, escuchen bien esto, te puede hacer envejecer. Con razón, ¿quién me está aventando tanta mala vibra? A ver, vamos a ver ahorita. Las personas conflictivas, las personas que son muy demandantes, que generan una tensión constante, puede activar tu cuerpo de una manera como que siempre estás alerta. ¿No les pasa que cuando están en un lugar de trabajo, y voy a hablar de trabajo porque sé que muchas personas en este momento me están escuchando en sus áreas laborales, pero ¿no les pasa que siempre tienes que estar, ¿qué pasó? Ay, ¿ahora qué hice? Ay, ¿con qué me van a salir? Ay, ¿qué? ¿No les pasa eso? Bueno, pues eso sucede en ambientes donde hay mucho conflicto o hay personas muy demandantes, ¿sí? Hay estudios que yo no hice, por supuesto, y que se encontró que cada persona tóxica en tu círculo podría sumarte hasta 9 meses de edad biológica. ¡Valga! ¡Ay, no, ya renuncio, por favor! No, no, a ver, Leomarín, tú aquí no vas a andar de malvibroso. Tu productor tampoco vas a andar de malvibroso, porque cada vez que llegan ustedes aquí de malvibrosos, me quitan 9 meses de mi edad biológica. No, digo, más bien me suman. Imagínense, si ahorita tengo 25 años, ya voy a tener 25 años con 9 meses. No, eso no se vale. Por cada vez que ustedes llegan de malvibroso. Bueno, lo peor es que familiares, jefes, compañeros de trabajo son los que nos generan ese tipo de conflictos porque son vínculos difíciles de evitar y muchas veces pues estás obligado a convivir con ese estrés. Y ese estrés sostenido puede aumentar la inflamación, empeorar el sueño. Con razón, traigo colitis, ay no, colitis a todo, toda la citis traigo yo aquí. ¿Quién está de malvibroso? Porque aquí yo no soy malvibrosa, ¿eh? También te afecta el sistema inmune, acelera el envejecimiento de tus células. Igual, esto pues no significa que tengas que borrar todos del mundo y que digas no me hable nadie. Ay, no, yo sí, a mí no me hablen los malvibrosos, ¿eh? Porque me suman 9 meses de vida. Y la neta, no. Pero sí, obviamente, la calidad de tus vínculos es importante, como para que duermas bien, para comer bien o hacer ejercicio. Bueno, ya, les voy a decir algo. Honestamente, cuando trabajas en un lugar o en un área donde está todo relajado, donde cada quien hace lo que le toca, donde no te metes con nadie, no se mete contigo, creo que no te va a quitar el sueño eso. O sea, vas a estar súper tranquilo. Entonces vamos a bajarle 2 rayitas ahí al estrés, vamos bajándole 2 rayitas

Que se aleje de nosotros, por favor. Ay, ya me preocupé. Miren, voy a tomar un poquito de agüita. Ay, un colágeno o algo por el estilo, porque todo el estrés que me hacen tener aquí estos muchachos. Bueno, me voy con más música. 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

Oigan, estoy leyendo acá sus mensajes y me están diciendo, Mayra, ahora entiendo absolutamente todo. ¿Por qué me están saliendo cada vez más arrugas? No, no lo permitas, por favor. En este trabajo me tienen bien estresada. Ay, por cierto, no voy a decir de dónde, pero yo sé que hay alguien que me escribe, ahorita no me ha escrito, pero hay alguien que me escribe y me dice, ah, llegó Don Neuras. Oigan, así le dicen al jefe, Don Neuras. Pero, ojo, chicas o chicos, no sé por qué nunca me han dicho, ni sé de dónde trabajan, nada, pero me encanta que le digan así al jefe. Chicas o chicos, el Neuras les está sumando 9 meses de envejecimiento a sus vidas. Ya no le hagan caso, ya no le hagan caso a Don Neuras. Entonces, sí, claro, por acá me están diciendo, hola Mayra, ¿cómo estás? Buenas tardes, hola. Ok, es que dice de los libros, es que estoy leyendo, dice de los audiolibros. Me dice, sí deberías de grabar un audiolibro, es más, yo lo compro. ¡Ay, mi primer cliente del audiolibro! Imagínate yo narrando, y entonces estaba ahí, no sé, algún libro de... ¿Cuál libro les gusta? Es que no me sé ningún fragmento de memoria de un libro, pero bueno. El caso es que voy a grabar yo mis audiolibros. Claro que sí, voy a poner mi tienda de audiolibros. No crean que me voy a andar pirateando yo esa tienda. Oigan, les recuerdo que Laura Pausini estará en Guadalajara y yo hoy regalé un pase doble. Por fin se fue ese pase doble para el concierto de Laura Pausini. Así es que muchas felicidades, estén muy pendientes porque vienen más conciertos aquí a Guadalajara y tú puedes estar presente gracias a Globo 98.7. Bueno, voy a seguir leyendo sus mensajes. Mientras tanto, me voy con más música. Yo regreso.

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1: 5:35.
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2: Cinco cuarenta y siete.

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0: Ya me voy, gracias por haberme acompañado. Yo soy María Patricia Rivera. Por favor, cuídense mucho. Traten de tener una semana maravillosa, espectacular. Mañana no van a la escuela, entonces vamos a disfrutar al máximo. Ustedes, yo aquí voy a estar trabajando. Y estén muy pendientes porque mañana a las 11 de la mañana les tengo sorpresas. Soy María Patricia Rivera, cuídense mucho, pórtense bien. Nos escuchamos mañana. Adiós.
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